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escuchar la bandola, el arpa y el requinto, viene a nuestra memoria un pasillo que solloza entre letras y sonidos las más nostálgicas historias de amor y desamor.

pasillo es el género musical más difundido y es la expresión ecuatoriana por excelencia. Sigue cantándose de generación en generación.

pasillo es poesía. Música sentimental nacida del alma. Suave melodía que encierra amor. Uno de sus mayores referentes fue Julio Jaramillo.

ello, nos permite revivir épocas memorables, ya que demuestra nuestra identidad sonora y un legado importante de la cultura urbana.

historias que cautivaron a una generación nostálgica. 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

mira plácido entre el ruido y la prisa y piensa en la paz que se puede encontrar en el silencio. En cuanto sea posible y sin rendirte, mantén buenas relaciones con todas las personas. Enuncia tu verdad de una manera serena y clara y escucha a los demás, incluso al torpe e ignorante. También ellos tienen su propia historia. Esquiva a las personas ruidosas y agresivas, ya que son un fastidio para el espíritu. Si te comparas con los demás, te volverás vano y amargado, pues siempre habrá personas más grandes y más pequeñas que tú.

Disfruta de tus éxitos lo mismo que de tus planes. Mantén el interés en tu propia carrera. Por humilde que sea, ella es un verdadero tesoro en el fortuito cambiar de los tiempos. Sé cauto en tus negocios, pues el mundo está lleno de engaños. Mas no dejes que esto te vuelva ciego para la virtud que existe. Hay muchas personas que se esfuerzan por alcanzar nobles ideales. La vida está llena de heroísmo. Sé sincero contigo mismo. En especial, no finjas el afecto y no seas cínico en el amor. Pues en medio de todas las arideces y desengaños, es perenne como la hierba. Acata dócilmente el consejo de los años, abandonando con donaire las cosas de la juventud. Cultiva la firmeza del espíritu para que te protejan las adversidades repentinas. Muchos temores nacen de la fatiga y la soledad. Sobre una sana disciplina, sé benigno contigo mismo. Tú eres una criatura del universo. No menos que las plantas y las estrellas, tienes derecho a existir.

eso debes estar en paz con Dios, cualquiera que sea tu idea de Él. Y sean cualesquiera tus trabajos y aspiraciones, conserva la paz con tu alma en la bulliciosa confusión de la vida. Aún con toda su farsa, penalidades y sueños fallidos, el mundo es todavía hermoso. Sé cauto, esfuérzate por ser feliz.

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0: Son las 6 de la mañana ya con 6 minutos. Hola, buenos días. Hola, hola, hola. Hola, mis amigos. Espero que estén muy bien. Arrancando como todos los días. Y esta vez arrancando la semana. Nueva semana. Exactamente, estamos en 18 de mayo. Buenos días, familia de Café que Enamora. Familia sensacional. Hoy es lunes. Mientras la ciudad empieza a despertarse lentamente, nosotros encendemos la energía, la esperanza y la buena vibra para acompañarte desde muy tempranito. Buenos días, amigos. Familia Sensación, que este nuevo amanecer te recuerde que este lunes no va a ser una carga, no, va a ser una nueva oportunidad para comenzar de nuevo, para creer un poco más en ti, para trabajar por tus sueños y para agradecer el privilegio de estar vivos un día más. Respire profundo. Sonríe. A ver, sonrisita. Eso, sonrisita. A ver, muy bien. Y deja que el aroma de este café llegue directo a tu corazón. Actitud positiva, por favor. Acá nosotros brindamos buena música y la vibra que necesitas, ¿de acuerdo? Hoy voy a pasármela muy bien, lunes. ¿Qué tal estuvo el fin de semana, por cierto? ¿Qué hubo de novedades? Bienvenidos, amigos. Café que Enamora está listo ya para arrancar. ¿Cómo quiere ese cafecito? Cuente, cuente. Bien cargado, alta temperatura. Como quieras, aquí estamos nosotros ya listos para brindarte lo que más te gusta y es...
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0: Sí, señor. Aquí nos vamos hasta las 7:30 para inyectarte buena vibra. Buenos días, un abrazo para todos. Que tengan un lunes hermoso. Nunca.

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Son las 6:10. Buenos días a nuestros amigos que se integran a la señal 106.5. Buenos días, bienvenidos. Estamos arrancando de la mejor forma este día lunes, con la mejor energía, porque sabemos que las grandes historias comienzan temprano, desde muy tempranito. Y los sueños se van construyendo paso a paso, poco a poco. Desde el primer café de la mañana, por ejemplo. Aquí está este cafecito, sírvase por favor. Pase usted, como que después usted, pase. Sírvase un cafecito rico y delicioso. Este es con dosis de recuerdos.

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2: Ay, ese terco corazón, no te olvida. Ay, corazón, corazoncito. 6:14 minutos. Hoy estamos en lunes de actualización, no te olvides, vamos a entregarte mucha información, muchas novedades que se han dado este último fin de semana, así que prepárate. Buenos días, familia Sensación. A través de 106.5 te estamos brindando un rico y delicioso café que enamora. ¿Quiere cargadito? Así te lo entregamos, bien cargado.

0: tanto marcamos ya 6:18 minutos, 6:18, puente tiempo. Buenos días a quienes recién se integran a través de 106.5. Somos Radio Sensación.
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0: Muy bien, vamos, pronóstico del tiempo para ese día lunes 18 de mayo. Esta semana es normal, ¿no es cierto? Esta semana normalita. La próxima semana estamos el lunes de feriado, ¿no? Bueno, y el feriado arranca el día sábado. Sábado, domingo, lunes. Ok, vamos, 18, no te desconcentres, Carlos David. A ver, pronóstico del tiempo para nuestra ciudad indica que hoy, lunes 18 de mayo, la temperatura máxima será de 19 grados centígrados y la mínima de 10 grados. Calor va a ser el día de hoy. A su vez, de acuerdo con la información meteorológica, se estiman vientos de 5 kilómetros y la humedad promedio será del 88%. Las primeras horas de este lunes, el tiempo se mantendrá sin precipitaciones, la humedad será del 88%. Perfecto. Para la media mañana no se pronostican precipitaciones y la humedad será del 86%. ¿Qué va a pasar en la tarde? A ver, en la tarde se esperan precipitaciones ligeras de 2 milímetros y se esperan vientos leves de 11 kilómetros por hora del noreste. En tanto, para la noche, bueno, va a ser precipitaciones muy ligeras, ¿no? Y para la noche se esperan precipitaciones más ligeras todavía, de 1 milímetro. Pero sí habrán vientos leves de 10 kilómetros del norte. Así que tarde y noche va a existir una ligera llovizna. Obviamente que en algunos puntos nada más de nuestra ciudad, ¿sí? Ese es el pronóstico para el día de hoy. Así que preparados en todo caso para cualquier situación de este cambio climático. 6:20. 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

estamos cuánto hoy día, 18 de mayo, muy bien. Las obras que se ejecutan para cambiar el piso del Parque Calderón no serán impedimento para vender los dulces de Corpus Christi durante el septenario, es lo que dieron a conocer, ¿no? Me parece muy bien. Se siguen dando accidentes de tránsito en las vías de nuestra ciudad y de la provincia. Un grave accidente de tránsito registrado alrededor de las 11:50 de este día sábado dejó varios heridos y cuantiosos daños materiales, además de provocar el cierre total de la vía Cuenca Molleturo El Empalme, una de las principales conexiones entre Cuenca y la provincia del Guayas. El siniestro ocurrió en el kilómetro 10, sector Marianza, y según reportes preliminares, involucró a varios vehículos pesados y livianos en una colisión múltiple. Organismos de socorro y unidades de rescate trabajaron intensamente en la zona mientras el tránsito permanecía completamente suspendido. La información preliminar señala que al menos 10 personas resultaron heridas, una de ellas en estado grave. Sin embargo, hasta el momento no existía un reporte oficial sobre algún fallecido o el número definido de afectados. Lamentable esta situación, ¿ah? Se dio el último fin de semana nuevamente en las vías de nuestra provincia. La Cuenca Molleturo El Empalme, principal conexión entre Cuenca y la provincia del Guayas. Nuevamente se dio una colisión. Oye, y en el sector, hablando de colisiones, un siniestro de tránsito se registró en la intersección de las calles Isauro Rodríguez y Manuel Córdoba Galarza, acá en nuestra ciudad, involucrando un vehículo y una motocicleta. El hecho suma a la alarmante estadística de más de 160 accidentes viales contabilizados en la ciudad en un lapso de, ¿sabes cuántos días? 50 días. Oye, lo más grave de esta situación es que luego de que se da este accidente, este vehículo parece que pasa, bueno, se colisiona contra la motocicleta, que parece que incumple la norma de tránsito acerca de la luz roja, ¿no? Este accidente de tránsito, el motorizado cae en la calzada y el vehículo no para, sigue su trayecto, no, ni se mosquea. Miren, 160 accidentes viales en la ciudad en un lapso de 50 días. Esto es de tomar mucha conciencia de lo que estamos haciendo en las vías, ¿ah? Así que por favor, a tener mucha precaución. 6:27 minutos. Vamos a avanzar, no te olvides, nuestra línea de WhatsApp, 098-792-1065. Siempre listos para receptar tus mensajes. ¿En dónde te encuentras? Coméntanos. ¿Ya estás camino a tu trabajo? ¿Camino a dejar a la Bendy? ¿Estás ya desayunando rico y delicioso? Ya te servimos un cafecito para complementarlo, ¿de acuerdo?

0: las 6:30. Buenos días, amigos de Radio Sensación. Mis queridos y grandes oyentes, que tengan un excelente día. Iniciamos espacio publicitario en vivo. 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
0: Avanzamos, ponte tiempo, 6:31. Buenos días a quienes se siguen integrando la señal. Buenos días, mi querida Cata. Gracias por los buenos deseos de la buena semana. Mi querido Freddy, ¿cómo estamos, amigo Freddy? Linda semana para ti también, que te vaya todo súper bien. Que haya muchas carreras, muchas carreras. Saludos, Andrea. Buenos días, Andreita. Gracias. Gracias por el mensaje. Déjame revisar. Mi querida Jessie. Hola, mi Jessie. Buenos días. Gracias por estar conectado con 106.5. En Azogues se encuentra Rosana, conectada también. Mi amigo Jorge. ¿Cómo estamos, amigo? Buen día.

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Son las 6:42. El toque de queda que regía 9 provincias y 3 cantones de Ecuador terminó ya oficialmente a las 5 de la mañana de este lunes 18 de mayo, ¿verdad? La medida empezó el 3 de mayo y en este lapso alrededor de, ¿sabes cuántas personas fueron detenidas? 3.000 personas detenidas. ¿Te acuerdas de esa persona que dijo, ¿qué pasó? ¿Por qué me detiene? Así dijo este joven, ¿no? ¿Qué pasó? ¿Por qué me detiene? Está violando el toque de queda, joven. Ah, ya, listo, gracias. De este número, 671 personas están presuntamente relacionadas con grupos de delincuencia organizada. El toque de queda entre el 3 y el 17 de mayo también arroja estos datos. Atención, 366 armas decomisadas, 2.51 toneladas de droga incautadas, 4.914 galones de combustible incautado, 97 vehículos recuperados y 158 motocicletas recuperadas también. Bueno, se dio a conocer que se van a continuar haciendo operativos, ¿no? Aunque el toque de queda terminará, el gobierno informó que los operativos de seguridad contra grupos criminales va a continuar. Ojalá que acá Cuenca también se haga aquello, ¿no? La delincuencia está desatada acá en nuestra ciudad. Diferentes puntos de la misma. 6:43. 18 de mayo. 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

Belleza, belleza de canción. Saludos amigos, buenos días, 6:48 minutos. Hoy estamos en lunes de actualización. Oye, la semana anterior estuvo acá Adal Ramones, ¿no? En el país, estuvo presentándose acá también en la ciudad de Cuenca. ¿Sabes? Que hizo una crítica contra el gobierno nacional. Y demasiado este mijín. El conocido productor y comediante mexicano Adal Ramones se presentó en Quito. Su presentación se realizó como parte de su monólogo, ¿no? Al final de su presentación en Quito, Adal Ramones se refirió al toque de queda vigente en 9 provincias del país durante ese periodo hasta el día de hoy, ¿no? ¿Sabes lo que dijo el chiquitín? Dijo: lamento mucho lo del toque de queda, pero cada uno de ustedes exija su derecho a vivir en una ciudad donde no se necesitan que los encierren a ustedes. ¿Por qué? Porque la responsabilidad de la seguridad es del gobierno, y si los encierran es que no está cumpliendo con la seguridad que tiene que darles. Y finalizó: la exigencia es para ellos, señores, muchas gracias, lamento irme así. ¿Por qué se dio esto? Porque tuvo que terminarse, o sea, el horario estuvo establecido para el toque de queda, ¿no? Antes de las 11 de la noche tenía que terminar todo porque iniciaba el toque de queda, ¿no? Entonces, dijo: ya, ya, chao, chao, chao. Se fue. Luego de esas palabras la gente lo aplaudió y se retiró del escenario. Pero mira, eso es lo que dio a conocer Adal Ramones, ¿no? Hubo muchos comentarios en contra y a favor también de lo que había dicho Adal Ramones en su monólogo. 6:49 minutos. Hola, buenos días a la provincia del Cañar, a la gente de Azogues, de Biblián. Buenos días. Allá llegamos con la señal 106.5. Como todos los días, brindándote este rico y delicioso cafecito. A ver, sírvase cafecito.

las 6:54 minutos. Oye, ¿es cierto que Luis Miguel está malito? Dice que ha sido hospitalizado por problemas cardíacos. ¿Falso o verdadero? Atente, atente. Luis Miguel volvió a ser tendencia en las redes sociales cuando varios medios de comunicación reportaron que el Sol de México había sido hospitalizado debido a problemas con el corazón. Sin embargo, fuentes cercanas al artista desmintieron dichas afirmaciones y aseguraron que el intérprete se encuentra en buen estado de salud. La periodista Marta Figueroa también desmintió sus rumores y aseguró que el cantante se encuentra bien y sano. Según indicó, se comunicó directamente con una persona cercana al entorno del Sol de México para verificar la presunta hospitalización. Como diga, ¿es cierto que Luisito está malito? Dijo, ¡no! Desde la cuenta de Instagram llamada Luis Miguel de Idol, también informaron sobre el estado de salud del cantante y dijeron aquí, o escribieron aquí, Luis Miguel se encuentra perfecto, en perfecto estado de salud. Punto, se acabó. También pidieron que a partir de ahora los fanáticos únicamente atiendan a perfiles profesionales o a medios especializados, pues quieren impedir que este tipo de noticias tengan tanta repercusión sin haber sido contrastadas. Sí, terrible. Imagínate que salga alguna noticia que le pasó algo. No. Ante la información que se encuentra circulando en algunos medios y redes sociales, queremos pedirles a todos los seguidores y páginas fans que por favor eviten la difusión, ya que son fake news, dijeron desde la cuenta de Luis Miguel de Idol. Así que ya lo sabes, no ha pasado nada con Luis Miguel, el Sol de México. ¡Hey! Se acercan las vacaciones, ¿no? Se acercan las vacaciones. Qué barbaridad, cómo pasa el tiempo. Son las 6:56, 18 de mayo. Buenos días, amigos de Radio Sensación. Saludos a quienes se integran en ese momento la señal. Quienes están en el tráfico terrible. Ya no pite tanto, no pite. Pues la gente se le mueve haciendo su trabajo en algunos lugares. En otros, nanay.

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Son las 7:11 minutos, canciones que nos van sugiriendo, canciones que les vamos colocando ya al instante. 098-792-1065. Me estaban preguntando, oiga, ¿cuándo mismo es pues feriado? Les voy a repetir por segunda ocasión, por favor, presten atención. Los ecuatorianos disfrutarán de un nuevo feriado nacional durante este mes. Conmemoración de la histórica batalla de Pichincha. Eso, muy bien. Aunque la fecha oficial se recuerda el 24, cada 24 de mayo, este año el día cae domingo, por lo que el descanso obligatorio y no recuperable será trasladado al lunes 25 de mayo, conforme a la normativa vigente en nuestro país. De esta manera, el país tendrá un fin de semana largo de 3 días. Sábado 23 hasta el lunes 25 de mayo. ¿Sí? ¿Está bien? ¿Correcto? Perfecto. El asueto nacional iniciará oficialmente a las 0 horas del día lunes 25 de mayo y se extenderá hasta las 23 horas del mismo día. Sin embargo, al unirse al fin de semana correspondiente del sábado 23 y domingo 24, se conformará un puente vacacional de 3 días consecutivos. Bien, ¿ah? Ese tipo de feriado suele generar alta movilización turística, viajes internos y mayor actividad comercial en destinos turísticos del país. Así es, el 24 de mayo, ¿qué es lo que se conmemora? La batalla de Pichincha, ocurrida en el año de 1822. En las faldas del volcán del mismo nombre. Así que este fin de semana será largo. Sábado, domingo, lunes de feriado. Perfecto, pilas con eso. 7:13 minutos. Nos habían sugerido una chévere canción y nosotros estamos encantados en poderles complacer. 7:13, dele, dele. ¿Qué pasó? ¿Qué pasó? Eso, muy bien. Señor productor, por favor. 18 de mayo, hoy estás de cumpleaños, felicidades. Hoy estás de aniversario. Vaya, qué bueno.

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1: Son las 7:17. Hasta las 7:30 estamos contigo. 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

7:20. Vamos a continuar disfrutando de la música de este cafecito delicioso. Café que enamora. Hasta las 7:30. Luego se vendrán ya los expertos en deporte. ¿Qué es lo que pasó el último fin de semana? ¡Cuenquita ganó! ¡Cuenquita! Por fin nos está dando muchas alegrías, ¿no? De eso y mucho más. ¿Qué ha pasado con Leonardo Campana? Todo eso y mucho más. A las 7:30 en 106.5 Deportes, primera emisión. No te olvides, a través de Radio Sensación.

Tenemos cumpleañero, tenemos cumpleañero. Véngase, por favor, señor mariachi, véngase, mi querido mariachi. Un saludo de cumpleaños para José Eduardo. Me comentan a través de un mensaje. Hoy está de cumpleaños, 5 añitos de parte de su familia. Hoy está de cumpleaños, mi querido José Eduardo. ¡José! Hola, José, ¿cómo estás, José? Felicidades en tus 5 añitos de parte de toda tu familia que te quiere mucho, sí. De parte, en especial de tu mamita Doris. Que te quiere, que te adora, que te mima, que siempre va a estar contigo, dice mi querido José Eduardo. 5 añitos, hoy está de Happy Birthday. Así que felicidades para el cumpleañero. Y que hoy sople la velita, que muerde el pastelito y que la pase buen. Den un aplauso al cumpleañero, por favor. Eso, un aplauso al cumpleañero. ¡Viva, cumpleañero! ¡Viva! Felicidades, que tenga un lindo día.

0: dejando acompañarles en esta mañana de día lunes. Tranquilos, tranquilos. Nos vemos el día. Nos vemos al mediodía. Ahí vamos a viajar a través del tiempo con canciones en español, en inglés, en otro idioma, ¿sí? Así que prepárense porque la vamos a pasar bien chévere. Al mediodía viajamos en el tiempo, disfrutamos de muchas historias, de notas de salud, tecnología. Es bastante agradable la música del recuerdo. Así que no se olviden, al mediodía nos volvemos a reencontrar. ¿Les parece? Ok. Dicha la invitación, nos despedimos. Que tengan una mañana excelente. Ya en instantes se viene 106.5 Deportes para que puedan ahí opinar, dar sus puntos de vista, todo lo que sucedió el último fin de semana. De acuerdo, un abrazo para todos. Una linda mañana. Soy Carlos David Pérez. Nos reencontramos en instantes. Chau, chau. Chau.
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0: Hola, ¿qué tal amigas y amigos? ¿Cómo están? Buenos días, bienvenidas y bienvenidos a 106.5 Deportes a través de Radio Sensación. Feliz arranque de semana para todos, lunes 18 de mayo del 2026. Son las 7 de la mañana con 35 minutos y como siempre, contentos, felices de acompañarlos y de sentir su compañía. Estamos a 24 días del arranque del Mundial de Estados Unidos, México y Canadá 2026. Hoy estaremos hablando en Sensación Mundial sobre Leonardo Campana y algunas novedades de la selección ecuatoriana. ¿Cómo está el itinerario en estas horas, en estos días del combinado ecuatoriano? ¿Cuándo Sebastián Becachese dará a conocer la lista de 36 jugadores que estarán convocados para los partidos amistosos ante Arabia y Guatemala? Pero sobre todo, ¿cuándo dará la lista definitiva de los 26 futbolistas que serán parte de la cita ecuménica? Bueno, hay un itinerario para cada uno de estos ítems que los vamos a ir compartiendo con ustedes. Deportivo Cuenca ganó nuevamente, lo hizo en condición de visitante, buen triunfo de 0-1 ante Libertad. El equipo colorado subió un escaloncito en la tabla de valores. El equipo de Jorge Fortunato Celico se pareció mucho más a lo que se espera de este juego, de este equipo, de este plantel. Y obviamente con eso hay algunas expectativas de cara al partido de mañana. El Cuenca no tiene mucho chance para celebrar porque mañana tiene una final en condición de local. 21 horas por la Copa Conmebol Sudamericana ante Deportivo Recoleta en el Estadio Alejandro Serrano Aguilar, Banco del Austro. Y hablando del equipo guaraní, arribó al puerto principal, hoy lo hará acá a la Atenas del Ecuador con mucho optimismo en la tienda paraguaya porque ellos saben que de obtener una victoria o un empate todavía permanecerán con chances de clasificar sea directamente a los octavos de final o al menos de meterse en esa suerte de repesca contra el tercero de cualesquiera de los grupos de la Copa Conmebol Libertadores de América. Estaremos hablando también de la fecha 14 de la Liga Ecuavet que se cierra hoy y algunos otros detalles de vital importancia en el deporte a nivel local, nacional e internacional. Son las 7:37. Como siempre, la invitación para que ustedes nos puedan acompañar enviando sus mensajes, sus saludos, información, opiniones al 098-792-1065. 098-792-1065 y de esa forma podamos también interactuar con ustedes, sentir su compañía a través de la programación deportiva. Señor Raúl Oscar Becerra, como siempre, feliz arranque de semana en este caso y un gusto compartir la programación. ¿Qué tal? ¿Cómo va? ¿Todo bien?
1: Hola Andrés, ¿cómo estás? Vos, un saludo para toda la gente que nos escucha, para Juan Bernardo, Mariucci, que nos están escuchando a esta hora de la mañana, para el señor David también, seguramente estará tomando la lechita por estas horas, desayuno, bien tempranito, y un saludo también para toda la gente que nos escucha día a día y que obviamente se conecta en esta nueva semana de mucho fútbol, y también mucho para hablar y conversar, reírnos también, ¿por qué no? Así que, detalle que dejó el fin de semana, Santos perdió. Sí. Perdió 3-0 contra Coritiba de local. Partido, lo estaba mirando. O sea,
0: sí, vio todo el partido.
1: Sí, casi todo. O sea, casi todo el partido porque tenía compromiso y lamentablemente me tuve que ir. Pero hubo una particularidad ahí con Neymar. No sé si pudo ver eso, el tema.
0: Bien, redes sociales. Mal cambio.
1: Un cambio increíble. Una
0: no
1: cosa.
0: Puede ser.
1: Está bien que a él lo estaban atendiendo y yo pensaba que él era el que iba a salir. Pero no era el cambio él. O sea, en la papeleta que se le entrega al cuarto árbitro, él indica que sale el 10, pero no era él el que salía.
0: Claro.
1: Y él, obviamente, loco, porque iban perdiendo 3-0 y creo que era su última chance de mostrarse, que creo que ya todos sabemos que ya la lista ya está prácticamente definida, independientemente claro. De lo que pasaba en ese partido ya estaba definido. Y él estaba loco con querer seguir jugando, bueno, y se da esta particularidad de que lo sacan cuando él no era el cambio y como ya había entrado su compañero Junior, Robinho Junior, quien fue el que tuvo un cruce
0: impase.
1: Hace poco, bueno, entró él y obviamente quedó afuera por no poder ingresar, pues ya había entrado Robinho Junior. Un detalle, ¿no? Del fin de semana hubo partido de formativa también. Tengo claro que ganó la sub-13 4-1 con 9 jugadores, un partidazo se mandaron los chicos, me comentaron. Bien. Allá en Guayaquil con 35 grados y con 9 jugadores, creo que a partir de los 20, 25 minutos del primer tiempo, ganan 4-1, una locura el resultado, todos muy felices, pero no tengo el resultado de los otros partidos. Ahí intenté averiguar con gente que obviamente está mucho más conocedera del tema, no me brindó información. También le pedí al club también que me brinde para poder compartir con la gente. Estamos, quizá en el transcurso de la mañana podamos compartir cómo se fueron dando los otros resultados.
0: Muy bien, perfecto. Oiga, antes de arrancar oficialmente ya con las tratativas de los temas que vamos a abordar aquí en la programación, por acá envía mensaje la señorita Mariuxi del Carmen, sí, Reyes, mensaje de texto acompañado de un video a través de WhatsApp. Está en un taxi, nos dice que le mandemos un saludo, claro, al señor taxista que está escuchando la radio camino a Miraflores. Bueno, un fuerte abrazo para el señor taxista que está escuchando la radio. Es una muy buena elección y de paso una sugerencia sana, ¿no? Tenga cuidado con la chica que va atrás. Tenga cuidado con la chica que va atrás. De repente nomás, vaya viendo bien en el retrovisor y demás. Claro. Veo que está ahí con la pierna cruzada. Tenga mucho cuidado con esa chica. Y por favor, bueno, permanezca con nosotros. Cuidado, le ponga música, porque canta y espanta. Saludos. No,
1: un
0: mentira.
1: Buen detalle, no, claro.
0: Fuerte abrazo para Misa Reyes. Misa Reyes está yendo a trabajar en, claro, este momento. Dice ella que trabaja.
1: Canta el gallo a esta hora.
0: Sí, sí. Saludos para Misa Reyes. Saludos. ¿A dónde estará yendo Misa Reyes?
1: Temprano, en taxi.
0: Por Miraflores, dice. Pero bueno, no creo que haya cogido taxi para ir de Cuenca a Azogues, salvo que se le pegaron las sábanas. Porque a esta hora ya debería estar en el trabajo, creo yo, Misa Reyes. O a las 8, me parece que ingresa. Bueno, un fuerte abrazo para Misa Reyes, que mañana tendremos la oportunidad de vernos nuevamente de forma personal, todos, ¿no? En el estadio Alejandro Serrano Aguilar, nochecita, eso sí.
1: Sí, tardecita.
0: 21 horas.
1: Como la otra vez, la última vez fue así, ¿no?
0: Exacto.
1: Como contra San Lorenzo.
0: Sí, claro. ¿Ese fue el único partido o hubo otro de 9 de la noche?
1: No, ese solo.
0: ¿Contra Libertad a qué hora fue? 9 de la noche también. Sí.
1: ¿Sí?
0: Ahora que lo recuerdo.
1: Bueno,
0: solo
1: no
0: contra... Ah, todavía no estaba en la radio.
1: Claro.
0: ¿No? Solo contra Santos fue 5 de la tarde.
1: Claro.
0: Contra Libertad fue 21 horas, contra San Lorenzo 21 horas y ahora contra Recoleta va a ser 21 horas.
1: Sí, yo no estaba en la radio en ese momento.
0: Vea, por acá dice: saludos amigos, excelente semana. A la mejor dupla, dice don Edison Novillo.
1: Saludo para Edin.
0: Fuerte abrazo para don Edison.
1: Que está renovando el local, ojo.
0: Sí, he visto ahí en redes sociales.
1: Sí, próximamente renovado Edis Grill. Muy bien.
0: Bien, un fuerte abrazo para
1: él. Fuerte abrazo.
0: Éxitos en todo, dice. Buenos días, Andrés. Buenos días, Raúl. Dice, saludando a la señorita Mariuxi y dígale que yo también estoy a las órdenes con mi amarillo. Y según la ruta, está yendo a tomar el bus de Azogues en el Hospital del Río. Y que tengan una excelente semana. Bendiciones para todos ustedes. Ah, ve.
1: Va atrasada entonces.
0: Va atrasada, Misa Reyes, por estar viendo el fútbol hasta altas horas de la noche en domingo. Se le han pegado las sábanas a Misa Reyes. Atento, talento humano. Atento, talento. No, mentira. Fuerte abrazo para Misa Reyes y que le vaya muy bien en el trabajo.
1: Claro, recursos, ¿no?, humanos, ¿no?
0: Claro, a recursos humanos, atentos que con el reloj.
1: Anotadita,
0: está llegando tarde. Pilas ahí con Misa Reyes. Oiga, a ver, son las 7:43 de la mañana, Raúl.
1: Sí.
0: Ganó el Cuenca el día sábado. Para mí ganó bien. Ganó bien ante Libertad. Y de lo que pude observar, lo iba contando en el relato mientras transmitíamos con el hombre de la lechita, como dice usted, el señor
1: David
0: Contreras. Contreras al cubo.
1: Sí.
0: Y con Mr. Castillo y con Thiago Maldonado. Para mí fue el Cuenca que más ha llegado por ahora a tener el rasgo del Cuenca de Jorge Célico. En parte, sin llegar a ser el equipo más vistoso en el último tiempo, pero me agradó mucho porque en el primer tiempo, sobre todo, el Cuenca fue a presionarlo a Libertad, no lo dejó. Yo entiendo que pasa también por las horas o los días que el equipo tuvo ahora sí para trabajar con un poco más de tiempo. Ya lo decía en la rueda de prensa Jorge Fortunato Célico, una cosa es explicarle a los jugadores viendo un pizarrón o solamente hablándoles desde la teoría, y otra cosa es explicarles en la cancha, en el momento en el que ellos están trabajando. Y seguramente eso aportó en algo para que el Cuenca tenga otro rostro en el cotejo ante el equipo libertario. En el segundo tiempo creo que fue más parejo, creo que Libertad obviamente por sus ansias, por la responsabilidad de sumar de a tres en condición de local, jugó un poco más adelantado y demás, pero Deportivo Cuenca tiene algunas cosas interesantes que ha venido marcando una curva evolutiva desde mi consideración en el último tiempo. Y ya son 3 partidos en la Liga Ecuavet. El Cuenca mejoró, bueno, en sí 3 partidos de manera global. Contra San Lorenzo, acá, pese a que no ganó. Contra el City de visita y ahora contra Libertad de visita. Para mí, en estos 3 últimos partidos, el Cuenca no ha llegado a ser sensacional, pero sí ha mostrado mejores rasgos que en partidos anteriores, donde inclusive también los ganó. Y eso seguramente abrirá aún más las puertas de la esperanza, tanto en la interna como fuera de la institución, para que siga por la senda del triunfo, pero sobre todo para que continúe por el camino de la evolución sostenida, que es lo que se aguarda al término de este primer semestre y con miras también a lo que pueda ser el reentré del campeonato luego del desarrollo de la Copa Mundo. Gol de David González, de el enano González, y lo digo con mucho respeto, pedí de favor que le consulten si le molesta que le digan enano, porque yo había dicho enano en el relato. Hubo por ahí alguna gente que dijo, pero enano, y vos estás muy grande. Ah, usted sabe que la gente critica de todo. Pero bueno, si al jugador le molesta que le digan enano, está bien para la próxima no decirlo así al aire ni en un relato. Pero a lo que voy es que González, para mí, jugó el mejor partido en lo que va del Deportivo Cuenca. Mostrándose, tocando, habilitando, pelota en el palo. Ya le habían anulado una jugada que terminó en gol en el primer tiempo. Y se le da un gol importante con una tejida también interesante con el propio Jeremy Chacón.
1: Muy bien. Coincido, Andrés, en la levantada del Deportivo Cuenca y una imagen diferente que por ahí no había mucho margen como para poder revertir. Yo creo que estaba con poca holgura como para poder recuperar esa imagen positiva. Lo ha hecho, obviamente, y identificamos ya la curva y hablamos de analogías con respecto a su rendimiento. Pero déjame ser un poquito diferencial acá. Yo creo que quiero ser un poquito hasta exigente con Deportivo Cuenca. Yo creo que puede dar mucho más. Y obviamente el contexto está claro, ¿no? Y acá hay un punto que voy a hacer a favor, muy a favor del Deportivo Cuenca, del profe y de los chicos. Cuenca está compitiendo contra equipos que entrenan 4 o 5 días a la semana. Cuenca entrenó 3 días, creo que fueron 2 o 3 días con cierta normalidad, y después a partir de ahí arrancó esta seguidilla nuevamente para Copa y demás detalles. Y en esa diferencia o en esa relación, el Deportivo Cuenca compite y ha sabido hacerlo, y ha sabido con todos los detalles, el contexto y demás, sacar puntos muy muy importantes. Lleva 3 ganados, que es una racha muy muy buena en esta parte final de esta primera parte del año. Y obviamente lo ha hecho en un contexto muy, muy desfavorable, ¿no? Ya identificamos la inexperiencia, los viajes, las horas, el poco entrenamiento. Y en ese contexto el Deportivo Cuenca ha sabido disputar partidos. Y en eso creo que es muy meritorio lo que hace el entrenador y los jugadores. Yo sí creo que todavía no he visto el fútbol que creo que pueden dar los chicos y el propio Célico. No coincido en el hecho de que para mí fue un gran partido ayer.
0: Ya, lo vi, el sábado.
1: Sí, sí, lo vi detalladamente, y cuando uno tiene la posibilidad de pausar y ver y analizar y todo. Sí hay ciertos jugadores que han destacado por relevancia en estos últimos partidos, que ya están marcando la diferencia. Pero vi, lamentablemente, un Libertad muy, muy flojo. Andrés, muy, muy flojo, como lo ha sido también hasta el propio Guayaquil City. No quitándole mérito al trabajo de Cuenca, ¿no? Sí, pero sí. Han sido rivales que quizá la expectativa podían haber hecho más. Y lo de ayer, lo del día viernes de Libertad fue muy...
0: Viernes, yo digo sábado, claro, viernes.
1: Muy
0: viernes.
1: Flojo fue, Andrés, muy flojo. O sea, de nivel muy bajo de calidad técnico. O sea, entiendo lo de la cancha se le veía que estaba muy, muy mal. O sea, la pelota llega con muchos botes al pie. Obviamente que necesitas tener un poquito más de dominio y hasta de perfil para poder controlar pelota y jugar con más efectividad. Pero vi mal fútbol, y en eso se adaptó muy bien el Cuenca, ¿no? Y hasta la parte táctica vi mal a Libertad, ¿no? Porque Billington Branda, y recuérdeme usted, Andrés, sí, ¿quién era el otro extremo que jugaba por izquierda? Porque Billington lo hacía por derecha.
0: Y ¿Sander estaba... Bueno o Guizamano?
1: Guizamano.
0: Guizamano.
1: Eran como extremos, pero era un 5-2-2-1, una relación así como para que entienda, ¿no? Esa barra 5 que atrás que tenía la posibilidad de presionar alto, pero Erique y Mosquera fueron de los jugadores que más espacio y tiempo tuvieron para poder resolver. Y es más, sí, en cuanto a presión de los jugadores de Libertad en la zona media, la descarga del jugador de Deportivo Cuenca siempre iba a los laterales, sin ningún tipo de restricción. Y eso hacía que de alguna manera siguiera con la posesión, se sintiera cómodo. Y hay mucho de la posesión que tiene que ver con lateral, central, central, lateral, lo de Deportivo Cuenca, ¿no? Sí. Central, central, central, central volante, central. Pasa mucho en el partido y da cierta tranquilidad, ¿no? Pero también me gustó que en algún momento rompió Postel, lo hizo Macari, un par de asociaciones, rompe por el medio y le da posibilidad, pero se lo da Libertad. No le estoy quitando mérito, estoy analizando lo que se dio en el juego. Y en líneas generales, creo que Deportivo Cuenca le falta todavía hacer la conexión entre la zona media y la ofensiva, ¿no? Ayer, el otro día identificaban que no jugaba con centro delantero el Deportivo Cuenca, ¿no?
0: Claro.
1: Y en esa particularidad quizás sumaba más gente en esa zona de transición, pero le faltaba en la zona de finalización, ¿no? Obviamente con Ordóñez, con González, que son jugadores que pueden desequilibrar y lo hacían muy bien, ¿no? Lo de González tiene que ver mucho en recibir pases de García, de Macari, hasta de los propios centrales, en una zona en la que no se está acostumbrado a verlo, ¿no? Que él no necesite bajar tanto para recibir, más bien lo hacía detrás de las líneas de los volantes de Libertad y por eso generaba demasiado peligro. Tuvo remates de zurda y ya muy bien lo decía Andrés, el remate al travesaño, la participación del gol, paredes y demás detalles. Mejor cuando se le entrega la pelota en la zona en la donde él es muy importante, se lo hace ver bien. Pero yo creo que en líneas generales todavía no se ve esa evolución de la creación del juego, ¿no? Desde los centrales a los volantes obviamente encontrando en zonas mucho más altas con amplitud a jugadores más avanzados y que obviamente a partir del avance de volantes pueda generar mucha mayor superioridad. Pero sí me gustó que hay jugadores que están como que soltándose, que están viéndose mucho más fresco a la hora de resolver acciones, que llegan con mejor facilidad por ahí a zona ofensiva, generando por ahí posibilidades, no tanto en creación de situación, sino más bien en posibilidades para poder encontrar un siguiente pase y demás. Pero lo repito, lo de Libertad fue muy flojo, lo de Cuenca estuvo muy bien en la posición en la que jugó, fue un equipo que prácticamente compitió en la zona media y no se metió atrás, salvo los últimos minutos ahí cuando entró Guevara, que creo que fue porque lo pusieron a Cifuentes, que había que marcar esos centros, claro. Y creo que tuvo ahí una posibilidad Cifuente y que no le da el físico y que le agarra muy bien el propio Ferrero. Pero el primer tiempo fueron, creo que la de González con el gol anulado, pero fueron la más clara, fue la de Branda. El mano a mano es increíble.
0: Ah, claro que hierra. Abre el pie, pero le define al primer palo.
1: Y el cabezazo en el segundo palo.
0: Que lo saca Ferrero.
1: Después del Cuenca, no recuerdo cuál fue una de las más claras. La de González.
0: La pelota en el palo de González.
1: Sí.
0: De todas formas, bueno, ahí yo no sé, no está escrito en ningún libro si se cuentan o no se cuentan las que terminan en fuera de lugar, que fue una interesante jugada
1: termina
0: en el gol de González. Para mí, una muy buena asociación entre los ofensivos del equipo colorado y demás. Pero bueno, por eso yo decía, Raúl, el Cuenca creo que tiene techo. Pero dado el contexto, por ejemplo, yo hoy acentúo lo siguiente. Si el Cuenca jugó ante Técnico Universitario hace 2 semanas, un técnico que para mí estuvo ante el equipo colorado como si fuese San Lorenzo. O sea, porque por cómo se vio el partido, Técnico Universitario, mucho más que el Cuenca ese día.
1: Sí, sí.
0: Y yo le aseguro que en un face to face, Técnico Universitario ante Libertad, capaz que Técnico está un poco por debajo de Libertad, o al menos está en la misma línea.
1: Sí.
0: A lo que yo voy es que el Cuenca enfrentó a un equipo que en otro momento lo pudo haber complicado.
1: Sí.
0: Inclusive con esas limitaciones que remarca Raúl. Pero el viernes no lo hizo, porque el equipo colorado también muestra otra cara, muestra otro rostro, muestra otra idea, otra estirpe, si se quiere. Y mire que Libertad, si bien es cierto, no es un equipo hoy candidato a clasificar a un evento internacional, tiene que ir reconstruyéndose para esta situación, pero había marcado una curva algo ascendente en las 2 últimas fechas. Le ganó a Aucas, que no es un detalle menor en condición de local, y le había empatado en condición de visitante al Club Sport Emelec. Allá voy cuando yo digo que el Cuenca mostró otro rostro y que marca una curva de crecimiento en comparación al Cuenca que en algún momento generó tantas dudas, aún ganando algunos partidos.
1: Que fue con Técnico.
0: Creo ese. Por ejemplo, Orense, Raúl.
1: No, no, pero
0: acá lo superó mucho. Ah, claro. Ya, claro. Pero acá lo superó por mucho a Deportivo Cuenca. Claro. O sea, lo que yo voy es que el Cuenca en algunos partidos fue muy superado y eso era destacado en su momento, o sea, era resaltado.
1: Sí.
0: Y que ahora al menos empieza a manejar algunos partidos. Claro está que todo esto puede agarrar más fuerza en pro y en contra en base a los siguientes resultados. Si mañana el Cuenca, digo yo, le gana a Recoleta, dominándolo, mejorando en cuanto a los últimos partidos, se continuará por esa senda de que el equipo está creciendo.
1: Sí.
0: Ahora, si mañana el Cuenca tiene un tropiezo, es decir, un empate o una derrota, seguramente habrá alimento para quienes hoy esgrimen el argumento de que es nada más un espejismo.
1: Pero
0: veamos.
1: Yo no quiero llegar a eso, Andrés.
0: Sí.
1: Porque de última, hablábamos el otro día de evaluación y análisis, ¿no? Y estamos dentro del análisis, pero el análisis, siempre lo dijimos, es mejor cuando se gana, ¿no? Es hasta más fructífero. Vos podés sacar un montón de detalles y decir, bueno, mirá, por esto, mirá, que quizá por acá podíamos haber perdido, por acá podíamos haber empatado. Ganaste. Hiciste tu trabajo, ganaste. Obviamente que hay mucho más mérito en saber sostener ese cero y obviamente encontrar el gol en una buena jugada con Chacón, que Chacón me encanta porque siempre que entra parece que no, pero en detalle ya marca otra frescura para jugar, ¿no? Otro detalle de encontrar asociación y todo. Y parece que se llevan muy bien Chacón con González, ¿no? Porque hasta en los festejos de gol, cuando están, tienen la posibilidad de yo ver los detalles de cuando con quién se abrazan y se celebran.
0: Eso sí es real también.
1: Sí, claro.
0: No solo es momento de la emoción. No,
1: no. Sí hay detalles ahí. Y obviamente Chacón mete un pase espectacular ahí, ¿no? Porque le entrega un apoyo González, hace una pausa González. Y rompe por detrás, que uno piensa que por detrás está el offside, está el fuera de juego, pero claro, había un lateral del otro lado que estaba viendo mariposas y encontró un espacio muy grande, ¿no? para recibir, y obviamente con tiempo González insinúa una cosa, abre el pie y encuentra el gol, pero me gustó que haya ingresado así Chacón, y lo ha hecho también de alguna manera en la posición en la que él se siente más cómodo, en la zona media obviamente, y en un momento en el que el partido está mucho más abierto, él es mucho más protagonista y recupera y juega. Ya obviamente ya lo conozco de años de haber compartido con él. Pero yo creo que ahí está, en el análisis tenemos que rescatar que todavía, yo lo decía, ¿no?, que está compitiendo contra equipos que entrenan 4 o 5 días, ¿no? Y en eso creo que era lo, siempre hacemos en este análisis previo de con qué se puede llegar a encontrar el Deportivo Cuenca, ¿no? Hasta muchas veces agrandando lo negativo, lo que podría pasar, porque te enfrentás a un Guayaquil City que de local, que viene a jugar, que ganó 4 de sus últimos 5 partidos y demás, y va a Cuenca y no lo hace ver Guayaquil City mal. O sea, no le hace pasar zozobra, no le hace pasar malos momentos y se siente cómodo, y claro, y después lo ve a Guayaquil City y no presiona y no juega. Entonces se van dando ciertas cosas, la manera de competir, en que el Cuenca encuentra de alguna manera el resultado, quizás no siendo muy muy superior, pero sí llevando el juego de la manera en la que se tiene que llevar cuando se compite con este contexto. Entonces yo obviamente en mi análisis por eso le decía que quería ser un poquito más exigente para no generar hasta conformismo con esto que se está dando. Sí, para mí fue un partido bueno del Deportivo Cuenca, a la manera de competir, a la manera de proponer, hasta la manera de cómo se venían dando las cosas y encontrar quizá opciones mucho más ofensivas, el atrevimiento de Postel un par de veces de romper por dentro, ¿no? Sí. Que pasa uno, que pasa otro, que hasta casi gana una pelota, ¿no? Y quizá eso se da más de visita, ¿no, Andrés? Pero me gusta que sea así, ¿no? Y que por ahí aparezca un Macari también que rompe desde el medio, pasa uno, dos, y encuentra una pared, y mismo hasta ahí una acción de Vega que también tira un taquito, ahí hace una ofensiva, que encuentra a González y patea de zurda, que pasa muy cerca, y eso es lo que me gusta a mí del fútbol, y obviamente que quiero que se dé de parte del Deportivo Cuenca, y creo que ese es el nivel que queremos ver, y más continuo, ¿no? Y mucho más por encima del otro rival, ¿no? Y yo te decía lo de Libertad porque jugaba el bien recordado por Juan Bernardo Grueso. Y
0: bien mencionado.
1: Y claro, y lo veía con Brian, con Caicedo, que también fue
0: compañero.
1: Claro,
0: usted,
1: sí. Y yo, claro, veía, se daban pases y prácticamente estaban tirando misiles, ¿no? O sea, después querían salir por dentro y las pelotas se levantaban mucho, malos controles, duelo, pelota que se perdían. Y en eso, en esa cuestión de detalles, de jerarquía o de capacidad, el Cuenca fue mejor. en esos detalles, saber recuperar, en cuando se recuperaba trataban de no perder la pelota, en tratar de quizá de limpiar a los laterales, que ya decíamos cuando había una jugada media sucia o por ahí que no tenía circulación, enseguida ya se limpiaba con Erick o por Mosquera porque te daba la facilidad, porque ya lo veíamos Branda mal posicionado en zona media, que no tuvo ninguna participación en el partido, salvo esa acción que Vega tira para atrás y obviamente lo agarra abierto a la defensa y casi hace el gol. Pero yo creo que obviamente hay una mejora y estamos viendo ya la curva ascendente desde del rendimiento. Te alcanza con un gol de González, es un buen ingreso también de los dos delanteros a la hora de pivotear y de jugar para el equipo y hacerlo bien. Obviamente no se puede hacer con mayor holgura la cantidad de goles o de situaciones. Pero bueno, ya no me quiero poner en la satisfacción del triunfo y de pensar de que ese es el techo de Deportivo Cuenca o es lo que vamos a ver de Deportivo Cuenca. Yo creo que no, yo creo que hay mucho más por ver, creo que puede dar mucho más, obviamente, que se encuentra el resultado que obviamente de alguna manera lo va a buscar y está en esa línea de levantada, ¿no? Con resultados y quizá ahora con un poquito más de posibilidad de ser mejor que el rival, ¿no? Y este detalle que no es menor que le decía Andrés, que es que el Cuenca entrena mucho menos que los demás y hace ver mucho más mal al equipo que lo que se ve el Deportivo Cuenca. Ajá. Y ese detalle creo que marca un poco la línea de cómo se vienen dando las cosas.
0: Va a ser difícil tener este detalle.
1: Sí, sí, sí.
0: O sea, de cuántas horas han podido trabajar uno y otro de todos los equipos que están hoy en día compitiendo en la Liga Ecuavet. Pero indiscutiblemente estoy seguro que en lo que va de este año, siquiera los equipos que están únicamente concentrados en la Liga Ecuavet, a diferencia de los que están enfocados en el torneo local y en la Sudamericana o en la Copa Libertadores de América, deben tener unas 40 horas más de trabajo. Siquiera 40 horas más de trabajo. Puede estar inclusive un poquito más o un poquito menos. Pero la situación va así. Hoy el Cuenca está quinto con este triunfo.
1: Sí.
0: El Cuenca está quinto, tiene 23 puntos sobre 42, ¿no? 42 puntos por ahora se han disputado. El Cuenca ya superó nuevamente la franja del 50% de aprovechamiento. Y eso, desde lo numérico, es muy bueno. El líder es Independiente, que está caminando, sinceramente, sí, en la parte alta. Independiente tiene 34. 34 sobre 42, o sea, solo 8 puntos se le quedaron en el camino.
1: Que si quiere, Andrés, ahí volvemos a la comparativa. Macará pierde 3-0 con Independiente, de local.
0: Claro.
1: Y hace tanta fecha que no gana Macará de local con el profe Sanguinetti. Y en la comparación con la Copa Sudamericana, ahí vemos el detalle, ¿no? En lo importante que está haciendo el trabajo el Deportivo Cuenca, ¿no? En esto de competir en doble torneo y sacar puntos importantes.
0: Otro detalle, Católica segundo, 23. Lo de la Católica es para preocuparse.
1: Sí, sí.
0: Está ya 11 puntos detrás. O sea,
1: empata con Delfín, 2-2 de local.
0: Y de local. Tiene 23 la Católica. Tercero Barcelona con 23 más 5. Cuarto Liga de Quito con 23 más 3. Quinto el Cuenca con 23 y 0. Y está sexto Aucas con 22 más 1. De aquí a todos con la tabla real, ojo. Sí. De los de arriba, ya ninguno en esta fecha en la 14 puede superar a ningún otro. Esta es la tabla real. En buen romance, Raúl,
1: sí,
0: hay un empate entre cuatro equipos con 23, Católica, Barcelona, Liga y Deportivo Cuenca. Y luego viene Aucas, por ahora fuera del hexagonal, Orense con 19. Orense ganando lo puede sacar a Aucas.
1: Claro,
0: ganando sexto. Hoy le puede sacar al Aucas del sexto lugar.
1: Claro.
0: Increíble también cómo está el campeonato.
1: No, es terrible.
0: O sea, el Aucas de Norberto Araujo, que daba mucho que hablar, pierde un partido ante Barcelona. Y Orense, que cambió su director técnico, gana un partido por ahí, un par con Hernán Torres y nuevamente se mete en el hexagonal.
1: Está rarísimo el torneo, pero piense un poco en lo que nos pasa, Andrés, que nosotros, sí, estamos muy enfocados en Deportivo Cuenca. ¿Qué se dirá de los demás equipos, no? Porque, o sea, debe haber hasta crítica, debe haber hasta mucha evaluación y análisis. Ya han salido entrenadores. Olodorense, por ejemplo, que estaba prácticamente ganando, se pone a un punto el Deportivo Cuenca, ya ha tenido lamentablemente la imposibilidad de meterse en la fase de grupo de Copa Sudamericana, de cambiar un entrenador, y hoy quizá ganando se puede acercar, ¿no? Pero hasta han habido modificaciones en las instituciones como para poder revertir situaciones, y en este caso hay que darle de alguna mano la derecha al profe, que ha tenido que lidiar con un montón de situaciones. Y obviamente está compitiendo en ambos, y eso le da cierto. Y eso es lo más difícil, Andrés, que en algún momento identificábamos, de alejarse un poco de la crítica y del análisis tan exhaustivo y ser tan crítico de todo lo que está pasando, porque vemos otras instituciones u otros o rivales o equipos que están prácticamente igual que el Deportivo Cuenca, con mucho más margen, con más posibilidad de trabajo y de más detalle, y así todo el Cuenquita está haciendo su trabajo, ¿no? Así que, obviamente, desde la exigencia mía tiene que ver con quizá el aprovechamiento de todos los recursos que tiene hoy el Deportivo Cuenca futbolístico como para poder hacer más, pero bueno, ya lo decimos, ¿no? Esta imposibilidad de hacerlo por la falta de entrenamiento, viajes, contexto, Copa Sudamericana y un montón de detalles, que eso es lo que se espera, ¿no? El profe dice lo del proceso, que quizá pensando más en la segunda parte del año podamos ver a un Deportivo Cuenca quizá más fresco, ¿no? O no, porque puede ser que se dé la continuidad de la Copa y todavía siga lidiando con esta situación de doble competencia y hasta triple, pues ya obviamente ya va a ser, si da la posibilidad de clasificar a la siguiente instancia de Copa Ecuador, también una posibilidad de tener más partidos. Así que esa es la relación en cuanto a los demás equipos, que ha habido una irregularidad tremenda, ¿no?, en este año.
0: Oiga, a ver, le agradezco por acá a un gran amigo que me comparte detalles estadísticos desde el 2019 a lo que va de este 2026. Estamos hablando de un lote de 7 años, ¿no? De 7 temporadas, sobre todo. Sobre las 15 primeras fechas y el porcentaje de aprovechamiento, los puntos que el Club Deportivo Cuenca consiguió. En el 2019, en 15 partidos jugados, con Luis Soler y luego Tabaré Silva como DTs, el equipo había tenido un rendimiento del 42.22%. En el 2020, con Tabaré Silva y luego Guillermo Duró, en las 15 primeras fechas, 17.78%. Por eso el Cuenca estaba destinado para ir a la B ese año. En el 2021, con Guillermo Duró y luego Guillermo Sanguinetti, 35.56%. En el 2022, con Gabriel Schurer, 46.67%. En el 2023, con la dupla entre Gabriel del Valle Medina, Juan Subeldía y luego la llegada de Carlos Isquia, 46.67%. En el 2024, primero arrancó Lucho García, luego llegó Igor Oca, el español. El equipo había sumado el 35.56%. En el 2025, el año anterior, con Norberto Araujo, 51.11%. Y ahora, claro, falta una fecha.
1: Claro.
0: Ahora el equipo tiene el 54.76% de aprovechamiento. Es decir, si inclusive creo, ya lo voy a ver, que Célico, perdiendo ante Liga, que sería el corte ya de fecha 15, podría igualar como mínimo a Araujo, y si suma de a tres, podría aumentar este 54.76% a un 56-57% de efectividad, lo cual remarcaría que el Cuenca de los últimos 7 años, en las 15 primeras fechas, tendría el mejor arranque.
1: Sí. Y entonces, analizando eso, Andrés, ¿qué piensa que por dónde pasa la crítica entonces o por lo menos por dónde pasó, por lo menos en esta
0: fecha? Fue lo de las formas, creo.
1: Las formas.
0: Claro. Y si quieren, Raúl, a ver, porque aquí yo creo que siempre hay que ser muy equilibrados entre lo que uno puede pensar y también lo que escucha, ¿no? Porque yo siempre digo esto, si uno es determinante 100% en lo que cree, nunca va a escuchar algo de otra persona y sobre todo nunca va a receptar de forma positiva ese criterio. Más bien, yo creo que a veces cuando uno conversa dice, tienes razón, sabes que por aquí tienes razón. Sin ir hacia atrás 100%, ¿no? Porque igual en ese juego de conceptos, en ese debate de ideas, inclusive puede haber otro criterio, un tercer criterio y demás. ¿Qué es lo que sucede? Y hasta cierto punto lo remarcábamos, que Deportivo Cuenca llegó en su momento a no jugar bien, a jugar muy por debajo de lo pensado, por el tema de lesiones, sí, también,
1: sí,
0: en 1 o 2 partidos. Pero yo creo que también en cierta parte, por algunas decisiones equivocadas del cuerpo técnico, por bajos rendimientos desde lo individual y también el cansancio, o sea, de todo un poco.
1: Todo, claro.
0: Pero claro, aquí viene una situación, hablábamos de un partido ayer con el círculo de periodistas deportivos. Uno capaz que de manera inconsciente o el sesgo por ser parte de hace que algunas situaciones las minimice y otras las maximice. O sea, las que me convienen maximizo y las que no me convienen las minimizo. Claro. Eso es a veces una cuestión lógica, consciente o inconsciente. Pero el tema es que la analogía que empezamos nosotros a soltar aquí en el programa hace unas 2 o 3 semanas, debido a que el Cuenca no tenía mucho tiempo para trabajar y se le estaban cayendo algunos soldados o algunos soldados estaban recuperándose paulatinamente, era el nadar, bracear hasta llegar al filo del mar o de la piscina, pero de una piscina de 300 kilómetros. Y por ahora le está saliendo al Deportivo Cuenca. Sí. Ha dado una brazada más hasta llegar al puerto o hasta llegar al filo. Y luego lo que se espera, obviamente, es en el mejor de los casos que pueda tener ese triplete de objetivos buenos, sí, terminando este primer semestre, que sería clasificar en la Sudamericana, meterse en el hexagonal en el torneo local y también clasificar a los octavos de final en la Copa Ecuador, para luego ya con un poco más de tiempo poder refrescar conceptos, poder potencializar el juego en la cancha para un segundo semestre que puede ser mucho más competitivo.
1: A ver, Andrés, ¿sabes qué me pasa ahora analizando el tema de los porcentajes y todo? Hay un ensañamiento de alguna manera del hincha con algunas situaciones futbolísticas, ¿no? Al final, y uno termina hasta entrando en ese mundo, ¿no? Por eso lo decíamos, ¿no? El tema de analizar los resultados y rendimientos y un montón de situaciones, ¿no? Hasta el propio. Porque hay gente que no va a dar el brazo a torcer, ¿no? Hay gente que no va a decir, no, tiene razón, la verdad somos muy, muy exigentes, estamos por ahí excedidos y tenemos que cambiar y empezar a apoyar. No creo que pase eso. Es más, la gente va por el otro lado. La gente piensa, está esperando que pase lo malo para decir, ¿viste? No era tan así. Y hay mucho de eso. Y ya hablamos.
0: El síndrome de
1: ¿no?
0: la ratificación.
1: El yo te dije.
0: Lo que genera eso, claro, químicamente en el cerebro del ser humano.
1: Pero es terrible. Y creo que hay mucho más de eso. Ya está, creo que. Lo digo porque todavía hasta se sigue viendo. Y está bien que muestren estos datos. Y no sé quién ha sido. Y oportunamente ha pasado ese dato. Porque de alguna manera. Quizá hay mucho ensañamiento en un montón de aspectos, ¿no? Pero. Siempre fuimos entendidos del contexto nosotros, o por lo menos lo hemos dejado claro, ¿no? Que se analiza en base a muchos detalles que se tienen en cuenta a la hora de evaluar un rendimiento. Y obviamente que estamos hablando desde lo futbolístico, ¿no? Siempre hablamos del detalle de lo futbolístico, ¿no? Pero yo creo que todavía la gente está ahí en ese limbo o en esa situación de no creer, ¿viste? O de estar ahí pensando que sí, que no, que hay que ver, que depende, que esto, que la forma, que sí, que no le ganamos, que son equipos. O sea, siempre busca algo más, ¿viste? Entonces, cuesta porque uno tiene que obviamente razonar por fuera de todo lo que es la opinión y obviamente intentar entender un poco cómo se dan las cosas, ¿no? Soy de los que intenta exigir de alguna manera con respecto al rendimiento y forma, porque creo que tiene jugadores como para poder hacerlo, hay un buen plantel, ha hecho el Cuenca una buena inversión partiendo desde el cuerpo técnico para los jugadores también y hasta tener 2 o 3 jugadores por puesto creo que no se da en muchas veces y obviamente teniendo en cuenta que juega un torneo internacional. Pero hay que tener claro que hoy en mayo, que lo único que se puede resolver son 2 acciones o 2 situaciones. Una, la de la Copa Sudamericana, que eso ya sabemos que en las próximas semanas se va a dar, y otro, lo de la Copa Ecuador. Lo que tiene que ver con la Liga Pro, eso ya es un proceso o es un torneo de largo, un torneo donde va obviamente a darle rédito a quienes tengan una mayor cantidad de puntos o de rendimiento a lo largo del año para poder obtener el objetivo de entrar a una Copa Internacional y entrar en el primer hexagonal, que creo que es el objetivo de todos los equipos. Entonces, sí se ha sido hasta un poco injusto, un poco en cuanto al ensañamiento y la forma y demás. Es parte también del hincha del Deportivo Cuenca en su historia. Me ha tocado vivirlo, la gente te exige. Y está bien que sea así, ¿eh? No al nivel de generarle complicación a tu propio equipo y ser contraproducente en esa exigencia, que está bien exigirlo porque te pasa ya.

0: los que han tenido la posibilidad de jugar en equipos grandes, con mucha gente y mucha prensa, ellos te exigen mucho, ¿no? Y exigen, obviamente, para el compromiso, exigen para la responsabilidad, para las decisiones que tenés fuera del campo también, esto de qué hacer y qué no hacer. Tienen su exigencia y eso hace que el jugador de fútbol obviamente brinde un poco más de lo que puede brindar en otros lados, ¿no? Porque es parte de la historia y la hinchada te lo exige porque han pasado otros jugadores y han tenido rendimiento. Entonces, es parte, pero ya obviamente lo decíamos en algún momento, ¿no? No es bueno que todo este tipo de comentarios y situaciones negativas que se puedan vivir dentro de un club te prohíben a vos de poder conseguir cosas. Y en eso creo que hay que, con estos datos, con la forma, cómo se está dando todo, entender de que se puede conseguir, que lo están haciendo y obviamente hay que intentar que el proceso se dé de alguna manera positivamente apoyando, ¿no? Y no siendo quien espera que en algún momento diga yo te dije, a mí me parecía que no era el indicado o por qué trajeron a eso. Porque siempre hay mucho más de eso, o por lo menos cuando no se está conforme con algo que no le gusta a la persona. Pero espero que en algún momento eso cambie y con estos resultados pueda que esa gente piense diferente, ¿no?
1: Bueno, son las 8:15. Vamos a abrir espacio publicitario en vivo aquí en 106.5 Deportes. Son las 8:16 ahora. 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Y el día viernes, a propósito, un fuerte abrazo para la gente de Indoor Pro 360. Allí estuvo el señor Raúl Oscar Becerra tomando el juramento deportivo. Ya nos va a contar algunos detalles en parte final de la programación para saber, obviamente, cómo estuvo la inauguración. Hoy entiendo que ya se estarán desarrollando los partidos en el desarrollo normal. 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Cerramos espacio publicitario, son las 8:18. Vamos a la pausa comercial, pero al regresar estaremos escuchando la rueda de prensa de Jorge Célico, y también tenemos algunos mensajes de texto y de audio a través del WhatsApp para escuchar la opinión, el sentir, el pensamiento de nuestros oyentes. Vamos a la pausa.
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0: amigos. Son las 8 de la mañana con 26 minutos. 8 con 26. Continuamos aquí con más en 106.5 Deportes a través de Radio Sensación. A ver, tenemos opiniones, Raúl, de la gente. Vamos a escuchar qué dice la gente. A ver, por acá dice: buen día. Generalmente les saludo desde Tena, donde trabajo, pero hoy estoy en Cuenca. Reitero aquello del buen fichaje de El Negro para el programa. Comenta con mucha propiedad lo que pasa en el fútbol. Saludos, dice por acá don Milton García, el secretario de los Becerra Lovers. No, fuerte abrazo,
1: gracias,
0: para don Milton.
1: Gracias, tienes
0: Milton.
1: Razón. Sí, tienes razón. Gracias, Milton, gracias. No sé si tiene razón, pero digo gracias por el cumplido.
0: No, tiene muchas razón, gracias. Don Milton, tiene mucha razón. Dice: buenos días, felicitaciones por el programa. Estoy de acuerdo con el maestro Becerra. Aquí está el vicepresidente de los Becerra Lovers. El Cuenquita está en racha y para eso la suerte también juega a favor. Por lo tanto, tenemos que volar bajito y tomarlo con calma. Ojalá sigamos así, sí, y pasemos a la siguiente fase en Sudamericana. Sí, sí. En todo caso, disfrutemos el momento. La vida es eso, momentos. Saludos y bendiciones para todos en la radio, dice por acá don Patricio Álvarez.
1: Sí, nosotros decimos chiflar suavecito, así.
0: Allá.
1: Ustedes dicen volar bajito, ¿no?
0: Volar bajito.
1: Claro, no hay que saber lidiar con el momento y saber llevarlo. No hay que decir mucho, hay que cantar suavecito.
0: Como sabía decir alguien por allí, hablar callado.
1: Hablar callado.
0: Escuchemos otro mensaje.
1: Muy bien.
0: Vamos a escuchar al presidente de los Contreras.
1: Ah, ok.
0: Él no es el presidente de los Becerra Lovers.
1: De grupos que hay por
0: sí,
1: acá.
0: Sí, sí, ¿no? Él es el presidente de los Contreras.
1: ¿Hay Carpio Lovers por ahí?
0: No. Creo que no. Aquí al menos viene uno de los, ¿cómo sería? De la oposición de los Carpio Lovers.
1: Ah, ok.
0: Escuchemos.
2: Buenos días, muy buenos días. Al Contreras number one del Deportivo Cuenca, don Andrés Carpio. Saludos para usted, para el padrino Becerra. Y a ver, negrito, tiene que hablarle las orejas a su hijado. No mismo. Y a ver, ¿qué entró el viernes a ser solo a caer y a estar en el suelo rodando? Con el ingreso de Leguizamo, mejor estuvo con quien acoplarse mejor, tuvo más distribución con Leguizamo. No sé si ustedes opinan igual, pero ya González tuvo triangulación, tuvo pases, tuvo desequilibrio con él. Eso es lo que le faltó en el primer tiempo. Y yo no sé por qué permiten jugar en esa cancha. Qué mal esa cancha, oiga, cómo rebota. Pero bueno, lo importante es que el Cuenca ganó.

0: Mañana todos al asa y medio enojado también por el triunfo de ese equipo Chimichurri Barcelona. Pero bueno, hay que seguir apoyando. Esperemos que mañana Cuenca gane y el miércoles empate Santos San Lorenzo, porque si no, nos quedamos. Saludos, bendiciones.
1: Bien, ahí está el presidente de los Contreras, don Andrés Ramón, pero mire que ya está cambiando un poco
2: pero
1: la perspectiva.
2: Pero no dijo nada de Barcelona, ¿no?
1: No, sí dijo triste, ¿sí? Está molesto porque ganó el Chimichurri,
2: ganó,
1: dice.
2: 3-0 el Chimichurri.
1: Ahora le digo algo, Raúl, mire que don Andrés Ramón ya cambió un poquito la perspectiva. Hace una semana dijo que el Cuenca estaba eliminado de Sudamericana. Ahora ya dijo que va a esperar lo que suceda entre Santos y San Lorenzo. Cuidado, se suba a la camioneta, señor Contreras. No, está bien. Como hincha podría hacerlo, ¿no?
2: Claro,
1: podría hacerlo.
2: Sí,
1: pero ahora ya le noto medio con otra perspectiva.
2: Cambiando un poquito.
1: Le entró bien el mensaje de hace 10 minutos, ¿no? Que no hay que cerrarse a la idea que uno tiene, sino también a combinar algunas otras ideas. Fuerte abrazo para el tocayo. A ver, por acá está don Arturo Rojas Torres. Este mensaje lo quiero leer porque veo que tiene algunas letras mayúsculas. Y por lo general, cuando don Arturo escribe con letras mayúsculas, entre otras palabras, es para decir sufridores, ¿verdad? Dice, buenos días, señores. Y ahora, con mayúsculas.
2: Ay, ay, ay.
1: Y con la A alargada. ¿Qué dicen los incrédulos y los hijos de Doña Angustia? Anoten esto. 18 de mayo lo manifiesto. El Cuenca el próximo año estará en torneo internacional, dice con mayúsculas. Vivamos el presente, no el pasado ni el futuro. Fuera Célico, fuera. Eso decían hace 15 días los amargados y sufridores. Ahora esos mismos, ¿qué dicen? Jejeje. Tiene razón el negrito Becerra. Y lo peor, que los exigentes son los que no van ni al estadio. Pero para reclamar ahí sí, primeritos. Dice, por dioseros con escopeta, pone finalmente con letras mayúsculas don Arturo Rojas Torres. Buenos días, don Andrés y a don Raúl Becerra. ¿Qué le conviene mañana al Cuenquita para mañana, aparte de ganar y el resultado de Santos versus San Lorenzo? Bueno, Santos San Lorenzo es el miércoles.
2: Claro.
1: ¿Verdad?
2: El siguiente día.
1: Claro. ¿El Cuenca ganar sí o sí?
2: Sí o sí.
1: Y ya vamos a hablar. Y que no gane Santos.
2: Claro. Empate que no o que gane San Lorenzo.
1: Exacto. Jaime Espinosa dice, buenos días, sensación. Porfa, los precios de las entradas para el día martes. Saludos y buen programa.
2: Ya se los vamos a recordar.
1: Ya lo vamos a recordar.
2: Y los lugares donde están vendiendo también.
1: Correcto. Don Jaime Espinosa, un saludo para él. Dice, porfa, lean el mío. Ya vamos a leer. Buenos días, que tengan una linda semana. Contento con la ganancia. Ahora nos queda un escollo más fuerte que si juegan así se puede ganar y listo para mañana. Dice el señor Fausto Dávila a través del WhatsApp. Bueno, ahí están los mensajes de la gente que por ahora se expresa sobre el triunfo del equipo colorado y sobre todo con miras al partido de mañana.
2: Tengo información.
1: A ver, Raúl.
2: No, pero del por lo visto yo hablaba de los grupos, ¿se acuerda recién? Bueno, dice que ustedes son de los Mandarina Lovers.
1: No,
2: le voy a decir quién mandó.
1: Ya sé.
2: Usted ya sabe.
1: Sí, a ver, intuyo.
2: Ok.
1: Me dice si estoy equivocado, pero sus iniciales son MG.
2: Sí.
1: Ya sé. ¿Y sabe por qué? Porque el señor es el creador de ese grupo.
2: Claro.
1: El señor es el creador de ese grupo.
2: Okay. Después vamos a dar más detalles, pero bueno, tengo resultado para seguir hablando quizás más adelante de lo del Indoor Pro, pero quería comentar eso, que sí existe el grupo, o sea, los Mandarina Lovers.
1: Ahí está el presidente, le
2: escribió.
1: Usted
2: decía que no.
1: El presidente le acaba de escribir quién creó ese grupo.
2: Un saludo para MG.
1: Oiga, son las 8:33. Abrazo para Miguel Gutiérrez.
2: Muy bien.
1: Para el señor Gutiérrez que está en sintonía de la radio. Vamos a hablar de los partidos para hoy y demás. Escuchemos a Jorge Célico.
2: Sí.
1: Al cerrar este bloque y sus reflexiones respecto al partido del día viernes, al igual que a David González, también al enganche que tiene el equipo colorado. Lo escuchamos.
3: El partido, profesor.
4: Le agradezco el halago, pero es la tarea como entrenador, pero después está quienes llevan adelante la idea esa de juego. Que son los futbolistas, y tengo buenos futbolistas. A veces uno, ¿cómo le puedo explicar? Empieza a querer hacer determinadas cosas en lugares donde no puede, ¿no? Donde no puede, donde no se le da, donde lamentablemente el nivel de futbolista no permite generar determinadas cosas. En el caso del Cuenca es distinto, un Cuenca que tuve la posibilidad de, junto a Luis Miguel Escalada y la dirigencia del club, de armar, de traer chicos como del nivel que a uno les gusta, como el caso de David, y que permiten que hoy el equipo tenga un buen presente, y a pesar de que me pone a pensar lo que usted dijo, que lo podíamos haber definido en el primer tiempo, y debo pensar cómo hacer para que el equipo defina con mayor cantidad de goles los partidos, ¿no? Porque en definitiva terminamos los últimos 5 minutos esperando que termine el partido hoy, en el caso de, porque obviamente el equipo que va perdiendo se te va encima. Y creo que tenemos que mejorar esa faceta del juego, tratar de generar mayor definiciones para no terminar por ahí un poquito apretado como pasó el día de hoy, faltando 5 o 10 minutos.
5: Finalmente le damos paso a Selena Rojas de Radio Visión.
6: Profe, buenas noches, ¿cómo le va? Mucho gusto. Profe, preguntarle acerca del tema del cambio táctico técnico que hizo en el último. Parece que inició con una línea de 3 en la parte de adelante, luego lo cambia por 2 delanteros. ¿Era lo que buscaba mayor facilidad de gol? ¿Se le terminó dando? ¿Fue lo que planteó usted al inicio del partido? Y para David, si me permite, ¿cómo está en la parte emocional? Ya no en la parte física, porque lo habíamos preguntado hace algún momento y había dicho que está bien, pero ¿cómo está en la parte mental para poder seguir en el rumbo con Deportivo Cuenca?
7: Yo, como dije recién, emocionalmente me siento bien. Si bien estoy lejos de mi familia, lejos de mi país, estoy muy contento de estar acá, de tener la chance de jugar. Obvio, a veces capaz entrando del banco, otra de titular, pero nada, siempre esforzándome al máximo. Estoy contento porque somos un buen grupo. Creo yo que tenemos un buen plantel de buenos jugadores y de buenas personas, que eso es importante. Y eso te ayuda mucho en el día a día, a complementarte bien. Y nada, estoy muy contento de estar acá en Cuenca, de estar sumando experiencias. Es contento en el día a día.
4: Sí, un poco te aclaro, nosotros jugamos con 2 puntas hoy y un enlace o ordenador de juego que fue él. O sea, el equipo salió a jugar con un 4-3-1-2 y luego terminó jugando prácticamente un 4-4-2, perdón, un 3 en el fondo, 5-3-2. La idea del cambio táctico, el último, fundamentalmente tuvo que ver con los ingresos de 2 delanteros de área, como Cifuentes y el muchacho Coronel, que se sumaron a Chere, 3 delanteros de área. Obviamente siempre tenés que entender que ese tipo de cambios significa, como significó, muchos centros por fuera, y obviamente debes guarnecer de alguna manera, de mejor manera, el área. Con Ferrero más los 3 centrales que puse, pudimos de alguna manera dominar ese aspecto del juego.
5: Agradecemos la presencia del
4: muy amable
5: Jorge Célico.
4: Muy amable, gracias.
1: Bien, amigos, hasta allí la rueda de prensa de Jorge Célico el día viernes. Era importante también de alguna forma escuchar lo que dijo el director técnico, que se lo nota más tranquilo. Lo del día viernes. Ojo, porque si el Cuenca hubiese perdido, seguramente haríamos más hincapié en el porqué de la decisión del director técnico. Sí. Y ahí hay que ser justos también, amigos. Hay que ser justos. Porque da la impresión, inclusive, yendo en ese mismo camino el sesgo, ¿no? Cuando se da lo que uno decía, miren, pero ¿cómo va a ser el director técnico esto? Pero equivocación de Célico, mal cambio de Célico, mal planteamiento de Célico. Célico no encuentra la oncena, hay una serie de circunstancias. El viernes se la juega sin 9 Célico, sin 9 de oficio.
2: Claro.
1: Juega con doble punta, como dice él. Aunque bueno, luego a veces también verlo en un monitor es medio más complicado a observarlo en el estadio, con la amplitud que uno tiene obviamente desde la óptica. Pero el equipo colorado juega sin 9 y no le salió mal.
2: No.
1: Porque es más, yo diría que el primer tiempo sin 9 de oficio atacó mucho más que en el segundo tiempo. El segundo tiempo no es que se atrincheró, pero más bien en el segundo tiempo ya cuando pone doble 9. O sea,
2: no sé si vio ese detalle, Andrés, para seguir con lo suyo.
1: Sí, sí.
2: Que cuando entraron los centrodelanteros, ya los centrales no se obligaron a buscar un pase filtrado, un pase que rompa líneas. Ya alargaron muchas
1: veces.
2: Más simple. Sí, más simple y más directos.
1: Ajá.
2: eso es lo que te obliga a tener una referencia o dos delanteros arriba, porque vos, claro, tenés menos gente por delante para encontrar pase, pero vos sabiendo que pasa saltando línea vas a encontrar a tus jugadores que van a luchar por esa pelota, y te obliga a jugar diferente. Pero en ese contexto que se daba el partido, era hasta fructífero. ¿Por qué? Porque Libertad está que estaba queriendo recuperar en zona media, estaba presionando, entonces vos salta línea, aguantan los delanteros, juegan con los que vienen de frente y generás acciones, porque el partido ya estaba abierto, ya había un equipo que estaba intentando buscar, otro equipo que ya tenía la ventaja, y obviamente en esa situación creo que fueron muy efectivos los cambios. No se dio de esa manera, pero obviamente hubiese existido crítica si no,
8: claro,
2: si no se hubiese dado el resultado favorable, ¿no?
8: Sí, a lo que voy es que miren ahora, Célico tuvo la razón, o sea, le salió lo que él intentó,
2: ¿sí?
8: Le salió bien, y digo esto por si en algún momento se equivoca y van a decir, pero siempre se equivoca, ¿no? O sea, también hay en este caso una certeza, seguramente muchas certezas en sí, lo que va del año. Pero bueno, ya viene Deportivo Cuenca con este rumbo importante. Ayer entrenaron, el sábado tuvieron descanso, ayer entrenaron, hoy también lo estarán haciendo o lo van a hacer, y ya con esto quedarán listos para mañana el partido ante Deportivo Recoleta, del que ya vamos a hablar,
2: sí,
8: tanto del equipo adversario y del equipo colorado, como también de las opciones que tiene Deportivo Cuenca para mañana. Pero antes vamos a abrir espacio publicitario. ¿Algo más iba a agregar, Raúl?
2: No.
8: Antes de ir a la pausa.
2: No. Que me gusta hablar un poquito más del detalle de Libertad, pero obviamente ya estamos muy pronto a ver nuevamente a Deportivo Cuenca jugar en una instancia que es mucho más importante, que es la de Copa Sudamericana y su relevancia para la continuidad en ese torneo. Así que ya vamos a ir, obviamente, tirando un poquito en la comparación y qué puede pasar con lo que se puede dar mañana, ¿no?
8: Muy bien, vamos a abrir espacio publicitario en vivo. 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Cerramos espacio publicitario, vamos a la pausa y ya regresamos con más
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0: Estamos de regreso, amigos, ahí con este tema de Jean Carlos. Quiéreme, se llama solicitud del señor Raúl Oscar Becerra, que canta extra micrófonos, pero se atreve a cantar al aire.
1: No, al aire no. Tenemos que sacar el segmento para poder animarme. No estoy para cantar,
0: Andrés. Pero no, oiga, pero, a ver, cante un poquito. Si estaba cantando, no creo, o sea, al menos del nivel de Mise Reyes no es.
1: A ver, la brisa pasa deshojando mi vida.

0: Ahí está muy bien.
1: Ya está.
0: Hay yo creo que con eso
1: aperitivo.
0: Gano.
1: Sí, sí, un aperitivo nomás ahí.
0: Claro, ya. No mucho, no hay que dar mucho detalle de la voz. Aparte porque vengo tomando café, entonces.
1: Ah, está medio.
0: Sí, sí,
1: me deseca la garganta.
0: Ronco, sí, sí, raro.
1: Bien, ahí está. Giancarlos me decía que es dominicano.
0: Sí, sí. Y argentino.
1: Nacionalizado argentino.
0: Sí, él mezcla el merengue con el cuarteto. Llega a Argentina con su hermano Norberto y Alcalá. Y me gustaba, escuchaba hace muchos años. Y es muy, muy conocido en Argentina. Y nosotros escuchábamos en el sur mucho de Giancarlos. Y bueno, se me vino a la mente escucharlo. El fin de semana estuve escuchando un poco de Giancarlos. Es un ritmo movido, entre mezcla merengue, cuarteto. Y se mezcló ahí en Argentina. Y tuvo buenos momentos en su época.
1: Qué bueno, qué bueno. Ahí está. Entonces, en cualquier momento igual regresamos con Giancarlo, lo vamos a dejar ahí de fondito musical.
0: Muy bien, muy bien.
1: A ver, tengo mensajes rapidito para leer. Dice Román, hola mis amigos, feliz lunes para ustedes, allá por mi cuenquita bella, haciendo votos para que el Cuenca siga en esta racha ganadora.
0: Así es.
1: Chévere, un fuerte abrazo para Román. Dice, buenos días a Sensación, mejor yo ya no escribo porque mandé un mensaje refiriéndome al Emelec. Cada vez a contratar jugadores y ahora escalada, Emelec, déjanos en paz, envidiosos, le dice al Emelec. Don J.
0: ¿Qué piensa ahora que se dio este resultado? ¿No se va o se va? No, yo creo que no.
1: No, no. Es que, a ver, aquí viene una situación, ojo. Porque me daba algo de risa también, porque el día viernes a la mañana contábamos algo del tema y alguien apuntó, se memorizó y lo soltó como su propia investigación.
0: Ah, ¿sí?
1: Sí.
0: Suele pasar.
1: Suele pasar. Inclusive hasta las opiniones y datos que soltó Raúl lo apuntó y lo dio como información.
0: Ah, ¿sí?
1: Sí, sí. Pero bueno, ya.
0: No estoy al detalle yo en eso, pero bueno, mire usted.
1: Está bien, está bien.
0: Sí, es bueno resaltar la fuente también, ¿no?
1: Sí, eso es ético.
0: Ético.
1: Eso es ético, claro, claro. Pero bueno, ya.
0: Bueno, yo también tengo que entrar en ese mundo porque a veces uno toma ciertas palabras, oraciones de algún autor y por ahí se olvida de nombrarlo, pero porque no tiene claridad en ese momento para hacerlo. Pero si uno es consciente, obviamente lo ideal es hacerlo.
1: Y no está de más decir, no recuerdo quién es el autor, pero alguien dijo tal cosa.
0: Claro,
1: ¿no es
0: cierto? Muy bien.
1: Así como, no recuerdo quién lo dijo, pero esta información escuché en algún lado o leí en algún lado.
0: Muy bien.
1: Claro, porque si no, si usted dice, estuve investigando. mucha lámpara. No hay que ser tan lamparosos.
0: Tan lámparos.
1: Sí, hay que contar cuando uno escucha que lo dijo Raúl Becerra o cualquier otro colega periodista de algún otro medio.
0: Como vamos a hacer en un rato con lo de Recoleta, ¿no?
1: Exactamente.
0: Muy bien.
1: A ver, dice por acá. Buenos días. Ah, lo del Emelec. Dice Freddy Gutiérrez. Si así como canta es comentarista de fútbol, que sea mejor astronauta. No les gustó, ya ves.
0: No, no.
1: Don Freddy Gutiérrez dice
0: son
1: que
0: son muy exigentes igual. Sí. Yo quisiera escucharlos también cantar, ¿no? Vamos a competir con la gente, a ver cómo canta también.
1: Oiga, a los años, qué bueno nuevamente escucharla o leerla a Liliana Barroso. Buenos días, Radio Sensación, un placer escucharles. Un abrazo para ustedes y que tengan una excelente semana. Un fuerte abrazo para Liliana. A los años, espero que todo haya estado muy bien en este tiempo. Más bien, Liliana, y que siga siendo parte de la familia de Sensación. Mateo dice, oiga Andrés, si le gusta cómo canta Raúl, ¿por qué no le deja dar el espacio publicitario? En fin, la hipocresía, dice Mateo. No, es que todavía no. A ver, a nosotros no nos toca ya lo de este es tu banco. Sí, no.
0: Ya pasó esa, se ha modificado el banco, ¿no?
1: Exactamente.
0: Igual ya dejó su siembra ahí, ¿no? Ya dejó en la mente, quedó ese ya quedó, ¿no?
1: Claro, ya quedó.
0: Ya quedó.
1: A ver, le cuento, de hecho, a ver, en otros espacios, es que esto es orden del banco también, en otros horarios está la cancioncita.
0: Ah, ¿sí?
1: Sí, en deportes no, porque creo que consideran que no cantamos tan bien. Pero bueno, ya, ¿qué vamos a hacer con esta situación? Ya, tampoco podemos ser perfectos,
0: claro,
1: ¿no? Dice por acá, tanto complica, voy a omitir algunos calificativos, este Emelec, que quiere a Ferrero, que quiere a Klimowicz, que quiere escalada, mucha agua helada, el Pichu debe terminar lo que comienza.
0: Comparto.
1: Y ver los frutos de su trabajo en Deportivo Cuenca, señor Escalada. No vale que muera como los cautines, con la punta caliente. Solo para inteligentes, el que entendió, entendió. Suena Mondaini para director deportivo de Emelec, dice don Arturo Rojas Torres.
0: Eso también es cierto.
1: Claro, dice don Contreras, si se va el Pichu, que se vaya llevando de la mano a Bolsen, el Suco, el Cenáculo Postel y y al ahijado del padrino Becerra Rivero, dice don Andrés Ramón. Ahí está. Dice JC. Buen día, señores. Vamos, Cuenquita, vamos, que ganamos. Dice, como leyeron el mensaje, dice, soy Osvaldo Sarmiento desde Baños. No, un fuerte abrazo, don Osvaldo. Jamás vamos a ignorar intencionalmente algún mensaje. A veces se nos quedan ahí en la bandeja, pero no es por falta de voluntad, sino por falta de tiempo que no podemos leer todos los mensajes. Y déjeme ver por acá. Dice, si la gente quiere, les pondremos la mención cantada. A la gente lo que desee, cante bien o cante mal, ¿ve? ¿Bien? Cintia Sarmiento acaba de decir que si quieren cambiamos la cuña al programa.
0: Sí, sí,
1: puede ser, ya.
0: Teníamos bien incorporada, ¿no?
1: Sí, mañana canta Raúl, es más. Sí, si cambia la cuña Cintia, así es que muchas gracias.
0: Muchas gracias, Cintia.
1: Y Mr. Castillo manda su ¿cómo es? No es meme, ¿cómo es?
0: ¿Sticker?
1: El sticker.
0: El sticker.
1: Él mismo lo había hecho, ¿no?
0: Él mismo se hizo un sticker.
1: Con un perrito, ahí está, Mr. Castillo. Bien, ahí está.
0: Muy utilizado en estos últimos días, ¿no?
1: Sí, bastante popular, muy viral. Muy viral a través del chat de Radio Sensación. A ver, tenemos por acá declaraciones de la gente de Recoleta, cortesía de Alejandro Ruilova.
0: Muy bien.
1: El periodista guayaquileño. ¿Quién habló con Richard Ortiz? Richard Ortiz había estado en el Manta. Yo no lo recordaba tanto, muy sinceramente lo digo, con el equipo atunero, pero...
0: ¿En Serie B?
1: En la A.
0: ¿En la A?
1: En la A, me parece, en la A. Richard Ortiz, con el equipo atunero. Pero, bueno, ahora ha hecho un análisis de su paso corto por el fútbol ecuatoriano, pero sobre todo lo que podría ser mañana el partido ante Deportivo Cuenca. Lo escuchamos a Richard Ortiz, atacante, ¿no? Atacante número 9 del equipo de Deportivo Recoleta, que, insisto, habló con el señor Alejandro Ruilova, con el colega Alejandro Ruilova.
2: El Deportivo Cuenca.
3: Y un partido importante para nosotros, vinimos con los 3 puntos y ojalá que sea así.
2: Richard, tu paso por el fútbol ecuatoriano, pasaste por el Manta, ¿qué consejo o qué le has dicho a tu entrenador y a tu grupo para enfrentar este partido?
3: No, y nada, que tenemos que estar concentrados los 90 minutos, que tenemos que tener cuidado de Deportivo Cuenca, le conozco a la mayoría de los jugadores y nada. Esperemos que podamos hacer un gran partido y podamos quedarnos con los 3 puntos.
2: Se pudo estudiar el primer partido. ¿Qué dificultades le puso Cuenca ya de visita y qué se puede corregir para este partido para poder sacar un resultado positivo?
3: Creo que Cuenca ya hizo su partido, defendió bien, mantuvo el arco en cero y nada, nosotros no pudimos aprovechar las situaciones que tuvimos y ojalá que el martes podamos aprovecharlo y podamos ganar.
2: ¿Tu paso por el Manta?
3: Sí, la verdad que mi paso por el Manta... estuvo bueno, pero nada, ojalá pueda tener mi revancha alguna vez y nada, muy feliz.
1: Bien, ahí está entonces el atacante, el señor Richard Ortiz. Venimos a buscar los 3 puntos, debemos estar concentrados los 90 minutos. Es que, Raúl y queridos amigos, para Deportivo Recoleta el desafío es más grande que para Deportivo Cuenca, porque ellos tienen que sumar casi 6 de 6 fuera de casa.
0: Claro.
1: Casi 6 de 6 fuera de casa.
0: Sí. Bueno, después vamos a escuchar seguramente al entrenador y vamos a identificar qué es lo que piensan ellos en estas 2 fechas. Pero para ellos es muy, muy importante este partido con Deportivo Cuenca y vienen con todo. Eso dice por ahí el entrenador, que vienen con todo su potencial para poder sacar un resultado que les permita quizá en la última fecha definir.
1: ¿Le parece, Raúl, si escuchamos al director técnico Jorge González? También habló con Alejandro Ruilova y mencionó lo siguiente.
4: Creo que va a ser el partido más importante de lo que es el club en esta etapa gloriosa que estamos teniendo en este año desde que ascendimos a Primera División, y sobre todo es un gran partido porque sabemos todo lo que es el Deportivo, lo que logró ganarle a Santos, logró empatarle a San Lorenzo, los 2 equipos más difíciles de la serie, y sabemos de que este partido y esta serie es muy complicada y que nosotros estamos en condiciones de dar la gran sorpresa, ojalá que fuera así.
2: Profe, todavía no se pierde la distancia, aún hay chances en estos 2 últimos partidos.
4: Sí, totalmente. Yo creo que esta serie se va a estar definiendo en la última fecha. Indistintamente a cualquier tipo de resultado que se pueda dar en esta jornada de que vamos a estar jugando, yo creo que la serie se va a definir en la última fecha y todos están en condiciones de clasificar.
2: ¿Qué cuidados hay que tener de este Deportivo Cuenca, profesor, después de este primer partido?
4: que tiene un técnico muy inteligente que sabe preparar el equipo, lo demostró en los partidos que disputó acá y sobre todo lo demostró en el partido que jugamos allá en Asunción. Entonces, primero tratar de identificar lo que es la estrategia que puede hacer él y sobre todo cuidar los últimos minutos del partido en donde ellos siempre están haciendo mucho daño.
2: ¿Qué propondrá Recoleta aquí en Ecuador?
4: Va a salir a jugar el partido porque sabemos que si ganamos vamos a estar bien ubicados. Si nosotros nos reservamos mucho, no es nuestro estilo de juego. A excepción de aquel partido contra Santos que nosotros tuvimos un equipo alternativo, hoy traemos todo nuestro potencial y esperemos estar a la altura del cotejo.
1: Bien, llega con todo entonces sí. Jorge González, el director técnico de Deportivo Recoleta. Y a ver, Recoleta va a jugar su partido más importante porque de ganar podría ser su primera victoria continental.
0: Sí, sí, sí.
1: Sigue invicto, ojo. Tiene 4 en 4 partidos. Sigue invicto Deportivo Recoleta. Y ahí está el desafío también del Deportivo Cuenca, ganarle por primera vez a un equipo que no ha perdido en el grupo. El único invicto.
0: Sí.
1: ¿O no?
0: Sí, sí.
1: No. San Lorenzo también está invicto.
0: Sí, empató con Recoleta, ganó contra el Cuenca y empató contra el Cuenca y...
1: Y contra Santos en...
0: En Argentina.
1: En Argentina, claro.
0: Sí, está invicto los dos.
1: Los invictos son San Lorenzo y Deportivo Recoleta. Bueno, el partido de mañana para el Cuenca también es una final. Es una final, Raúl, porque... Si el Cuenca gana, le mete una presión al Santos el día miércoles del Padre Santo. Sí, en verdad.
0: Sí.
1: Yo no sé, entiendo que San Lorenzo lo tomó como estos días un nuevo aire para llegar con todo al remate de la fase de grupos de la Sudamericana. Y Santos viene con esta polémica del mal cambio de Neymar, de la pérdida en condición de local. En teoría los planetas están alineando, sí. En teoría.
0: Habría que ver ese detalle que le comentaba Andrés de que Santos pudiera ser de local en el estadio de Corinthians, que eso hizo con Coritiba. Ahí habría que identificar por qué se dio esta localía fuera de Vila Belmiro. Y obviamente que si jugaran en un estadio en el que no están acostumbrados a jugar y que se evidenció contra Coritiba en los momentos que estaba mirando el partido de la inseguridad, de mucho espacio, de hasta del llano blando, ¿no? Muchos jugadores que patinaban, que se caían, nerviosismo, la gente obviamente recriminando mucho. Ese tipo de contexto obviamente que es el que no le permite al jugador expresarse bien. Obviamente para Santos el partido más importante va a ser este miércoles y quizá también pensando un poco en esta posibilidad del entrenador, ¿no? Que ya está con dudas, perdió en el Brasileirão 3-0 contra un equipo que le había ganado hace unos días atrás por la Copa de Brasil. Entonces se juega mucho también el Santos en ese partido, así que habrá mucha expectativa cómo se dé eso.
1: Muy bien, Raúl, en la recta final de la programación, saludos para Miguel. Por acá nos comenta que en cuanto a la Liga Nacional de Futsal Serie A, femenina y masculina, el equipo de Avicet le ganó 4-3 a PKS en la femenina.
0: Sí.
1: 4-3. Y déjeme ver por acá. En la masculina le ganó 11-2 a Unión Española.
0: Muy bien.
1: En cuanto a otro partido, perdió 2-3 ante ISC. Y le ganó 4-3, o que contábamos a nivel femenino, ante PKS Futsal.
0: Así es.
1: Por ahora está líder en cuanto al... A ver, para no confundirme, tengo por acá la tabla de valores. La tabla de valores. Con estos resultados, Avicet Fútbol Club terminó en la cima del grupo con 6 puntos más 9 de gol diferencia. Ah, y en varones... Le ganó 4-2 al elenco de la Academia Girón, con anotaciones de Ángel Pereda, Edison Serrano y Anderson Angulo. Para el equipo contrario, descontaron Alexander Rojas y Antonio Gil.
0: Muy bien, y por el Indoor Pro inició el día viernes después del evento, jugó Uncovía contra K2, ganó Uncovía 8-2, es en ese primer partido. Hoy tenemos también, ya le íbamos comentando, ¿no?, partidos para el día de hoy, lunes 18 de mayo, 19 horas, Don Cesarín contra Alianza Austral por el grupo B, Paraíso Alto y de Master a las 20 horas en el grupo D. y a las 21 horas en el último partido juega 9 de octubre y Parque Iberia por el grupo B. Esos son los partidos por Indoor Pro 360.
1: Bien, $2 cada entrada, ¿sí?, para que la gente pueda ir al Coliseo Choperson Pérez. Nos vamos, Raúl.
0: Sí. Queda pendiente en Andrés el tema de las entradas, los valores que habían...
1: Ah, perfecto, para mañana.
0: ¿Para mañana? Claro, perdón, para comentarlos, a ver si...
1: Por favor.
0: Si ya les comunico, pues esto fue un comunicado del club en... A ver...
1: Era $15 la general.
0: Sí.
1: $15 la general para mañana, para el partido entre Deportivo Cuenca y Deportivo Recoleta. $15 la general. Obviamente, recordemos que ante Santos costó 30 la general, ante San Lorenzo costó 25 y ahora $15 costará la general para el partido entre Deportivo Cuenca y Deportivo Recoleta en el Estadio Alejandro Serrano Aguilar mañana a partir de las 21 horas. Tenemos los precios, si no, los podemos complementar a partir de las 13:45. Mi querido Raúl, ¿le parece?
0: Ya, mejor, porque estoy queriendo conseguir todos los detalles y dónde están pasando, dónde terminan de venderse las últimas entradas.
1: Bien, nos vamos, amigos. Un fuerte abrazo para todos. Ya les seguimos contando más detalles aquí en 106.5 Deportes. El que se viene es el señor Sergio Sarmiento para conducir Sensaciones hasta el mediodía, hasta las 12. Amigos, un fuerte abrazo. Raúl Oscar Becerra y quienes hablan, Andrés Carpio Guevara, les hemos acompañado. Feliz arranque de semana para todos. Chao.
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Queridos amigos y amigas, un saludo cordial. Buenos días a todos, a todas, ¿cómo están? Espero que hayan tenido un magnífico fin de semana y bueno, que tengamos una bendecida semana todos y cada uno de ustedes. Pues son las 9:16. Saludos cordiales a todos y cada uno de ustedes que tienen la gentileza de hacernos un espacio cada mañana para acompañarles en los diferentes lugares de la ciudad, en sus trabajos, en sus oficinas, a mis guapas amas de casa, a los señores que trabajan en sus vehículos, a los vehículos privados, bueno, en los restaurantes, en todo lado donde llega la señal de Sensación, esperamos hacerles buena compañía en esta mañana. Yo soy Sergio Sarmiento, el hombre de las mañanas, que con su voz, su música, sus canciones, sus expresiones y sus sentimientos expuestos a su público, como siempre digo, intentará hacerles buena compañía en este inicio de semana. Lunes 18 de mayo, ¿cómo pasa el tiempo, eh? Así que bueno, aquí estamos para ustedes. Quédate conmigo. Aquí está Pimpinela. Buenos días a todos y a todas. Feliz semana.

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Y con esta canción que la escuchamos a los años de Eduardo Gil, que se llama Fuego y Pasión, cerramos el espacio de los recuerdos. Y ahora vamos a presentar canciones un poquito más nuevas, como esta, por ejemplo, que es lo más nuevito que tiene Héctor Reilero. Ustedes lo conocen como Ricardo Montaner. Este tema se llama Para que seas feliz. 9:32 en la mañana.

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0: Jesse y Joy. 9:47 en la mañana. Somos su Radio Sensación, la que programa con el corazón hasta las 12 sensaciones.
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0: La oreja de Van Gogh.

Buen cantante Marqués, buen compositor, talento ecuatoriano. 9:53 minutos. Gracias a todos y a todas por acompañarnos. Esta es una muy buena sugerencia para la mañana. El italiano Eros Ramazzotti se llama esta canción. Mi excusa.

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1: Son las 10 de la mañana con 10 minutos, estimados amigos y amigas. 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
1: 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Seguimos, 10:13. Ok, vamos.

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0: Eres Cristian Nodal, de los besos que te di. Son las 10:30, amigos, amigas. Gracias por acompañarnos.
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Aquí estamos en la mañana, 9:39 minutos. Con esta canción que me solicitaron, vamos a cerrar este nuevo bloque de tremendas canciones en esta mañana del lunes 18 de mayo. Somos su Radio Sensación. Gracias por acompañarnos. Aquí estamos hasta las 12.

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0: Voy a perder la cabeza por tu amor, de las grandes canciones de José Luis Rodríguez del Puma. Tremendo tema. Bueno, esa canción me pidieron también con mucho gusto, está sonando en este momento de la mañana, que son las 10:56. A través del 098-792-1065, ustedes tienen la posibilidad de conectarse conmigo y solicitar todas sus canciones y también, por supuesto, dejarnos sus comentarios y sugerencias.
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0: De sus grandes éxitos, Luis Miguel canta La Incondicional.

Son las 11 de la mañana, 4 minutos. 11 con 4 minutos, queridos amigos y amigas. 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

0: 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Son las 11 de la mañana con 6 minutos, amigos queridos. 11 con 6 minutos. 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

0: con sus flores amarillas. Lunes, inicio de semana. Con toda la música, con todas las canciones, con sus artistas favoritos. Siempre es un placer enorme leer sus mensajes y poder incluir sus canciones, como esta, por ejemplo, de Joan Sebastián.
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0: eso y más se llama.
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2: Aquí estamos en la mañana, queridos amigos. 11 de la mañana, 2 minutos. 11 de la mañana, 32 minutos. Ahí estamos bien. 11:32. 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

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Muy bien. Cerramos espacio publicitario. 11:32 minutos. ¿Qué tal un par de cancioncitas un poquito más, como que más moviditas puede ser? Quizás sí, ¿no? Bueno, con un poco más de movimiento. Hasta las 12, lo mejor de sensación en la 106.5, porque somos tu radio del Mundial.

11:40 en la mañana, parte final del programa. Bueno, y con esta canción vamos a cerrar el penúltimo bloque del espacio de este día, lunes 18 de mayo. 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
1: Queridos amigos y amigas, muchísimas gracias por su gentil sintonía. Son las 11:54. 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Queridos amigos y amigas, muchísimas gracias por su gentil sintonía. Mañana volvemos, si el Creador del cielo y la tierra así lo permite, a las 9:00 a.m. Entre tanto, se quedan en muy buena compañía con Carlos David Pérez hasta las 13:45 y desde Archivo. Seguimos en la onda musical, pero con los recuerdos más viejitos de nuestra discoteca. De 13:45 a 3:00 p.m, la segunda emisión de Los Deportes, David Contreras, Juan Bernardo Castillo y Raúl Oscar Becerra. Y a las 3:00 p.m, Cintia Sarmiento con De 3 a 6. Muchas gracias, bendiciones a todos, a todas. ¡Feliz semana!

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2: Hola, buenas tardes. Buenas tardes, amigos. Bienvenidos a la programación de este mediodía. Son las 12:05. Cuando el reloj marca ya el mediodía, abrimos una vez más las páginas doradas de nuestra memoria para viajar juntos por esas canciones que dejaron huella en el corazón. Esto es Desde Archivo, el espacio donde los recuerdos cobran vida, en donde las melodías vuelven a abrazarnos, en donde cada tema nos conecta con momentos inolvidables. Prepárense, por favor, para disfrutar de un mediodía lleno de emociones, lleno de historias y la música del recuerdo que nunca pasa de moda. Por aquí ya estamos listos ya a través de 106.5. Somos Radio Sensación. Es momento de hacer una pequeña pausa en la rutina y permitir que la música nos lleve de regreso a esos instantes que marcaron nuestra vida. Desde este momento, vamos a viajar a través del tiempo. Música en español, música en otro idioma, todo eso y mucho más a través de Radio Sensación. Soy Carlos David Pérez, buenas tardes.

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1: Son las 12 con 13 minutos. Qué buena manera de iniciar la programación de este día. Lunes 18 de mayo. Así estamos arrancando y lo hacemos muy inspirados, más inspirados que nunca. La bienvenida para todos nuestros amigos que desde muy temprano estuvieron ya en sintonía. Desde la hora JJ, luego en la programación Café que Enamora, primera emisión de 106.5 Deportes, la programación Sensaciones, y ahora hemos tomado nosotros la posta para disfrutar de la música del recuerdo. Sí, desde este mediodía hasta las 13:45 vamos a acompañarles con la mejor energía. Un encuentro con las canciones que siguen viviendo en el alma, esos artistas inolvidables y las melodías que aún nos hacen sonreír de pronto, ¿no? Nos hacen cantar también, claro que sí. Gracias por abrirnos las puertas de su hogar, de su trabajo, de su camino, por donde quiera que te encuentres ahora mismo. Vamos a compartir recuerdos, esos recuerdos convertidos en música. Si quieres también formar parte de esta tripulación en donde viajamos juntos a través del tiempo, puedes comunicarte con nosotros 098-792-1065. Viajamos a través del tiempo.
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1: Son las 12 horas ya con 34 minutos. Hay muchas personas que dicen dormí, pero todavía me siento cansado, no pude recargar energía. ¿Cómo se puede tener un sueño reparador? A ver, muchas personas creen que dormir varias horas es más que suficiente para despertar con energía. Pero la realidad es que no siempre importa cuánto dormimos, sino cómo descansamos. A veces el cuerpo permanece en cama toda la noche, pero la mente nunca logra desconectarse por completo. El estrés, las preocupaciones, los malos hábitos nocturnos o incluso el uso excesivo del celular antes de dormir pueden impedir que el sueño sea verdaderamente reparador. Despertar cansado, con pesadez, falta de ánimo o sensación de agotamiento desde temprano puede ser una señal de que nuestro descanso no está siendo de calidad. Un sueño reparador permite que el cuerpo recupere energía, fortalezca el sistema inmunológico, mejore la memoria y ayude a mantener un mejor estado emocional durante todo el día. Para lograrlo, a ver, para lograr un descanso más profundo y saludable es importante crear hábitos positivos antes de dormir. Por ejemplo, mantener horarios regulares, es decir, si voy a descansar 8 de la noche, tratar de que todos los días sea a la misma hora. Antes de dormir, evitar cenas pesadas también, que por aquí una carne, que un asado, no, tener cuidado en eso, ¿no? Antes de dormir, el hábito es tomar un café bien cargado, reducir la cafeína por la noche. Una de las cosas importantes, apagar pantallas al menos 30 minutos antes de acostarse. Hablamos de computadoras, de celulares, de tablets, televisores incluso, ¿no? Y crear un ambiente tranquilo y cómodo en la habitación. También ayuda a dedicar unos minutos a relajarse. Escuchar, por ejemplo, música. Música de radio sensación. Escuchar Noches de Amor, por ejemplo, es algo óptimo. Puede ser leer algún libro o practicar respiraciones profundas. Así que dormir bien no es un lujo, es una necesidad para vivir con más energía.
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Seguimos viajando a través del tiempo. Son las 12:55 minutos. Estamos ya por llegar a la primera hora de programación y lo hemos hecho con la música que tanto te gusta. Canciones que nos han sugerido a través del 098-792-1065. Vamos ahora mismo a un año en específico. Vamos a la década de los 80. Para ser exactos, año de 1980. Vamos a escuchar la canción titulada Ayúdala. Es una de las canciones más recordadas y emotivas de Mari Trini, una artista española que desató mucho furor por sus letras profundas, sus letras sensibles y llenas de sentimiento durante la década de los 80. Esta canción, Ayúdala, es o forma parte del álbum A mi aire de Mari Trini, ¿no? Año de 1980. La canción habla desde la perspectiva de una mujer que, a pesar del dolor de perder a alguien a quien ama, le pide al hombre que cuide y valore a la nueva persona que esté a su lado. Este tema transmite madurez, nostalgia y una enorme carga emocional, convirtiéndose en una de sus interpretaciones que muchas personas relacionan con amores imposibles o despedidas inolvidables. Decirle ayúdala, valórale a esa nueva persona que estará a su lado es muy profundo, ¿verdad? La interpretación destaca por su tono íntimo y melancólico, muy característico del estilo de la cantante Mari Trini. Año de 1980.

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0: 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Lavadora American. 13 horas con 3 minutos. 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
1: Son las 13:08. A muchos les da un poco de ansiedad cuando está por terminarse el domingo y ya tenemos en la mente día lunes, trabajo, madrugar. A algunas personas les causa un poco de complicación y estrés saber que el siguiente día es lunes, ¿no? ¿Existe la ansiedad por los lunes y esto puede darles efectos letales a la salud? ¿Falso o verdadero? Bueno, la ansiedad por los lunes tiene efectos, sí, letales para la salud. Esto es verdadero. Cuando el estrés y la ansiedad se vuelven constantes y extremos sobre todas las cosas, ¿no? Hay muchas personas que experimentan el llamado síndrome del día lunes. Es una sensación de tristeza, ansiedad, cansancio o presión al iniciar la semana laboral, ¿no? Aunque en la mayoría de los casos se trata de algo pasajero, diversos estudios han demostrado que el estrés intenso y sostenido puede afectar seriamente la salud física y también emocional. La ansiedad frecuente aumenta la producción de cortisol y adrenalina, hormonas relacionadas con el estrés. Cuando estas permanecen elevadas durante mucho tiempo, pueden provocar problemas como presión alta, insomnio, fatiga, dolores musculares, alteraciones digestivas y un mayor riesgo de enfermedades cardiovasculares. Imagínense solo el pensar que al siguiente día estamos ya en día lunes. Incluso especialistas han observado que los lunes por la mañana suelen registrarse más casos de infartos y crisis cardíacas, especialmente en personas sometidas a altos niveles de estrés laboral o emocional. Esto no significa que el lunes mate, sino que la tensión acumulada puede convertirse en un factor peligroso para la salud. ¿Qué tal eso, ah? Existe el llamado síndrome del día lunes, que es una sensación de tristeza, de mucha ansiedad, de cansancio o depresión también al iniciar la semana laboral. 13:10.
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0: Son las 3:31. 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

0: 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A las 13:34 minutos.
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1: Hemos llegado a la parte final, amigos. Gracias por habernos dejado acompañarles en este mediodía. Hemos viajado a través del tiempo, recordando buena música, haciendo que esas canciones se conviertan en personas o en buenos momentos, de esos que hemos vivido, de esos que nos ha traído muchas experiencias, buenas y malas. Siempre estuvo de fondo tal vez una canción, y eso hemos programado el día de hoy. De mi parte, nada más, que tengas una tarde excelente. Se viene 106.5 Deportes, segunda emisión. Luego se vendrá de 3 a 6 para que puedas disfrutar de tu música favorita. Y nosotros mañana estaremos de vuelta a 6 de la mañana en punto. A las 6 de la mañana tomamos lista, ¿sí? Así que a estar tempranito con 106.5 FM para brindarles un delicioso café que enamora, para levantarnos con ánimos, con buena energía. Mañana estaremos en el Face to Face, así que les invitamos a estar siempre conectados a través de Radio Sensación. 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Ahora sí nos vamos. Mi nombre es Carlos David Pérez. Mañana nos reencontramos. Muchas gracias. Chao.

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¿Qué tal, amigos? Muy pero muy buenas tardes. Bienvenidos y bienvenidas a 106.5 Deportes en esta tarde de lunes 18 de mayo del 2026. Son las 13:51 y los acompañamos hasta las 15 con la mejor información del mundo de los deportes. Por supuesto, hoy Deportivo Cuenca va a consumir gran parte de la programación. Primero por la victoria, la gran victoria que consiguió ante el conjunto de Libertad del fin de semana. Digo, gran victoria porque ese 1-0 le permite al Cuenca mantenerse en el hexagonal de arriba, se mantiene completamente vivo y con las chances intactas de seguir peleando y de seguir trepando en la tabla. Se ha generado un empate impresionante, en realidad, entre los que están en esa parte de la tabla de posiciones, sin contar Independiente del Valle, por supuesto, que ya ha logrado generar una ventaja muy fuerte con respecto a los perseguidores. Hablaremos del partido que se viene ante Recoleta, este martes por la Copa Conmebol Sudamericana desde las 14. Ya un ratito nos engancharemos con un colega paraguayo, Marcos Musi, quien nos estará informando sobre el equipo que ya está acá en la ciudad de Cuenca y que esta tarde entrenará en Azogues. Les contamos en el Jorge Andrade Cantos. Hablaremos

0: de cómo se prepara el equipo rojo también para la Copa Sudamericana, la fecha de la Liga Pro y en Sensación Mundial. Se confirmó el fin de semana que Leonardo Campana no va a formar parte de esta Copa del Mundo debido a lesión. Gol de Enner Valencia en México. Hoy se sabe si va o no Neymar a la Copa del Mundo. Hoy se entrega la lista definitiva por parte de Carlo Ancelotti. Una polémica llamativa ante Coritiba el fin de semana. Y Curazao, rival de Ecuador, que ya confirmó su lista de convocados. Ya lo hizo Curazao y Costa de Marfil. Faltan Alemania y Ecuador. Y seguramente Ecuador será la última de las cuatro en dar a conocer su lista final de convocados. Así que con esto los acompañamos. Saludamos con nuestros compañeros. Señor David Contreras, bienvenido. Buenas tardes. ¿Cómo estás?
1: Muy buenas tardes, Juan Bernardo. Amigos de Radio Sensación. También a Raúl, que ya está por acá. Bueno, muchas novedades que hay en el mundo deportivo. Antes de ingresar con el principal tema de la introducción que quiero abordar, también ha habido novedades en otras disciplinas, como en el tenis, donde Jannik Sinner ha ganado su quinto Master 1000 consecutivo. Esto, cosa que no lo ha hecho ni Nadal, ni Federer, ni Djokovic. Bueno, y es el tercero en la arcilla. Qué cosa tan espectacular. Algo que le costó a Nadal hasta los 31 años, considerando que es el mejor jugador que alguna vez existió en una disciplina puntual. No ha habido mejor jugador que Nadal en la arcilla, por lo menos. Y Sinner lo ha conseguido, creo que responde a diferentes cuestiones, como por ejemplo los rivales que ha tenido. Alcaraz está lesionado, el español está viendo cómo Jannik Sinner se lleva trofeo tras trofeo y seguramente está pensando desde su casa que esos trofeos le correspondían a él. Bueno, y en el tema de la introducción principal, qué curioso, qué interesante mensaje del señor Campana, porque hasta donde sé, la lista se supone que la hace el señor Becasese. El mensaje ayer de Campana, solo leo la primera parte. Hay sueños que uno lleva en el corazón desde niño, y hoy me toca aceptar que otra lesión me dejará fuera del Mundial. Por un momento dije, bueno, igual la lista ha salido y yo no me he enterado. Esto lo vi el día domingo, pero hasta por una cuestión de decoro, de profesionalidad, él no ha formado parte de todo el proceso de la selección. Él no ha ido a todos los partidos. Él está más o menos desde la etapa Becasese en adelante, y en algunas ocasiones y en otras no. Hasta por una cuestión de respeto, de decoro con los profesionales de la federación, que serán muy buenos, serán muy malos. Estoy más en la segunda parte. Lo cierto es que no hay lista y él automáticamente, y hoy me toca aceptar que otra lesión me dejará fuera del Mundial. Busqué la lista de Ecuador, dije quizás está la lista ya de Ecuador y Campana se ha tenido que bajar de esta lista. No está la lista de Ecuador, pero él ya por si acaso anticipa, yo ya estaba en la lista, pero esta lesión es la que me deja fuera, ¿eh? Cuidado. Muchas gracias.
0: Raúl, ¿cómo le va? Buenas tardes, bienvenido.
2: Juan Bernardo, David, Andrés Carpio, Mariucci, a todos los compañeros, una muy buena tarde. Un gusto estar aquí con ustedes. Comparto con usted, David, me sorprende ese mensaje del señor Campana, o sea que ya él ya sabía que
1: estaba en la lista, ¿no?
2: Estaba en la lista, ¿no? Y por ahí hay gente que estaba en duda y que todavía sigue queriendo ingresar y no sabe si va a estar hasta el final, esperando que salga esa supuesta lista.
1: Sigue más lejos de Raúl, ¿no? Nosotros subimos esto en las redes, bueno, Juan Bernardo, Andrés, y yo vi un mensaje ahí que llegaba de uno de los seguidores de la radio, y ¿quién ha dicho que estaba en la lista? Bueno, nosotros pusimos de que Leonardo Campana dejará de estar, no va a ir a la Copa del Mundo. Pero claro, todo esto por la información que el propio Campana saca, claro, de amigos. No voy a poder ir al Mundial.
0: Les propongo algo. Vamos a ir con eso más adelante.
2: Sí, perfecto. Quiero avanzar con algo, Raúl, solamente para no cambiarlo, porque después seguramente me voy a olvidar y nos vamos a meter en otros temas. Que hoy en la mañana le di algo de inicio y no pude seguir continuando porque me faltaban detalles, y muy bien Coco, que me pasa, Coco Verdugo, ¿no? Que es el jefe de prensa del Deportivo Cuenca, todos los detalles de lo que fue la formativa el fin de semana, ¿no? Decíamos que había ganado la sub-15 4-1 a Guayaquil City, ¿no? Con 9 hombres desde un principio, con 35 grados de calor, y bueno, fue toda una hazaña para ellos. Y bueno, me faltaban 3 resultados más, ¿no? Que fueron lamentablemente negativos. La sub-13 perdió 3-1 contra Guayaquil City esa mañana del día sábado, si no me equivoco. La sub-17 perdió 3-0 contra Manta. Ya identificamos que Manta en esa categoría es la candidata también a a pelear por una instancia superior, y la sub-19 también perdió 1-0 versus Mantas, todos de visita. Eso era para complementar un poco la información de la mañana que había quedado pendiente y que obviamente quería terminar de dar, y para continuar también con la programación con Juan Bernardo.
0: Perfecto, Raúl, muchísimas gracias igual por el detalle. Es bueno estar pendiente de las formativas, así que gracias ahí por dárselo sobre todo a la audiencia, ¿no? Y que todos estén enterados de cómo viene el equipo rojo en el tema formativas. 13:57, antes de hablar del partido del sábado y antes de hablar del partido de mañana, del viernes, perdón, y antes de hablar del partido de mañana, vamos a enfocarnos un ratito en Recoleta, porque ya en cuestión de minutos nos engancharemos con Marcos Musi para poder conversar sobre las últimas novedades del equipo paraguayo, pero tenemos algo de información para contarles ya de arranque. Recoleta llegó ayer a Guayaquil, viajó inmediatamente a Cuenca, entiendo que llegaron anoche, de lo que hoy al menos Andrés le habían contado. Los jugadores, el cuerpo técnico y en sí la comitiva está hospedándose en el Hotel Oro Verde, en el hotel en donde se hospedó también San Lorenzo, y le solicitó una cancha Deportivo Cuenca para entrenar. El Cuenca ha logrado gestionarle el Jorge Andrade Cantos de Azogues, en donde esta tarde van a estar realizando una práctica de fútbol. Bueno, una práctica, pues, no sé si de fútbol necesariamente, pero estarán entrenando pensando en el partido de mañana ante el conjunto de las camisetas coloradas. Un partido que, ya lo hemos venido diciendo durante las últimas semanas, representa un montón para los dos equipos, el Cuenca como local sobre todo. Se juega una final, se juega la posibilidad de asegurar un lugar en la siguiente ronda, ya sea octavos o playoffs de octavos. Si el Cuenca gana mañana, el Cuenca pasará inmediatamente a ser líder del grupo a esperas de lo que ocurra entre Santos y San Lorenzo. Si San Lorenzo gana, bueno, San Lorenzo volverá a ser líder de grupo. Si San Lorenzo empata, el Cuenca permanecerá como líder del grupo hasta la última fecha. Y claro, si Santos gana, el Cuenca igual seguirá siendo líder, pero Santos tendrá la posibilidad de jugarse la clasificación en la última fecha ante Deportivo Cuenca. Esos son un poco los contextos que están alrededor de este partido y que vale la pena ponerlo sobre la mesa para que el hincha sobre todo vaya pensando en comprar su entrada y que vaya mentalizado en lo que mañana se juega en el ASA. Es una final. Es una final porque es un partido que puede definir la historia del Cuenca en este primer semestre y particularmente en la Copa Sudamericana 2026, con la obligación clara de ganar. No hay otra opción para el Cuenca. Es ganar o ganar. No hay más. Si no gana el Cuenca, es difícil que haya un mañana. Si Cuenca gana, tiene todo para seguir pensando en una clasificación.
2: Quería continuar con la información de las entradas, que también había preguntado un oyente temprano y no, creo que se nos acabó el programa y entre buscando y buscando no le pudimos dar la información. Todavía están a la venta las entradas para mañana, martes 19 a las 21 horas en el Estadio Serrano Aguilar. El valor de las entradas son general 15, preferencia 20, tribuna 40 y palco 50. Entradas físicas disponibles en Cámara de Comercio, Cao Sport, Oficinas UDAFE, UEAS, American School, Barbería Dávila y Visual Print. Esas son, también hay entradas en línea, obviamente, para tener en cuenta para los que quieran comprar. Estos también, obviamente, tratando de complacer a todos los oyentes que obviamente hacen preguntas y requieren información, y obviamente quizás no la podemos dar en el momento, pero si no está escuchando el oyente, con gusto brindarle la información y disculparle por no haberla hecho en tiempo y forma. Para mí, Juan Bernardo y David, detalle no menor de por qué la facilidad de llegar directamente desde Guayaquil a Cuenca. A ver, nosotros conocemos esta situación y será eso bueno preguntarle al invitado para la entrevista de por qué. No sé si ellos tendrán experiencia en la altura, creo que no, en el tiempo que tendrán que llegar como para sufrir menos la altura, ¿no? Por lo general los equipos del llano, de la costa, que vienen por lo menos de acá de Ecuador, y equipos que vienen de otros países, tratan de aguantar lo más que se pueda el tiempo de estar en el llano, uh-huh, y subir solamente para jugar, ¿no? Y evitar que ya genere algún tipo de dificultad a la altura, ¿no? Y esto de venirse ayer en la noche ya directamente para acá puede generar una dificultad, ¿eh? Y sería bueno preguntarle, porque creo que eso no va en la experiencia de quienes tienen la posibilidad de haber vivido la altura, ¿no? Mientras más tiempo estás lejos de la altura, mucho mejor. Entonces, detalle que estaba pensando y que obviamente tiene cierta relevancia para el partido, creo que que se tarda entre pasando los 24, 48 horas en hacer un efecto total de estos síntomas de la altura. Uh-huh. Y el equipo ya prácticamente estando acá va a ser mucho más tiempo el que va a estar en la altura y eso puede afectarle de alguna manera. Así que quizás sería una pregunta para hacerle al invitado que viene de Paraguay, que tiene conocimiento desde Recoleta, por qué se dio esta decisión y obviamente el hecho de entrenar también va a desmedir un poco el nivel de competencia, ¿no? Así que veremos a ver qué pueden responder y qué se sabe con eso, ¿no?
1: Sí, totalmente. Vamos a ver, estaba viendo, bueno, la geografía de Paraguay, su mayoría no hay este tipo de características, ¿no? Este tipo de estadios que se encuentran a tal nivel. San Lorenzo no hizo entrenamiento, ¿no? No. San Lorenzo no hizo entrenamiento.
2: Bueno, Santos sí. Tarde.
1: Santos sí, claro, Santos sí vino a entrenar, estuvieron 2 horas más o menos. Imagino que con la pelota ya en Azogues, ahora para el equipo de Recoleta también lo hará. Y vienen en bus, es el único equipo que viene en bus.
2: Ah, no, claro, si viene de Guayaquil, ¿no?
1: Sí.
2: Claro, viene desde Guayaquil y obviamente que va por ahí.
0: Ya vamos a tener más información de Recoleta. Justamente en este momento le damos la bienvenida a la programación a César Arevalos, colega de Paraguay, que nos va a brindar información sobre Recoleta y obviamente las últimas novedades del equipo previo a este partido fundamental para ambas escuadras de la Copa Conmebol Sudamericana. César, ¿cómo le va? Buenas tardes, bienvenido a Radio Sensación. Estamos acá Juan Bernardo Castillo, Raúl Becerra y David Contreras para charlar un poco de Recoleta. ¿Cómo ha pasado? ¿Todo bien?
3: ¿Cómo está? Cordial saludo para Radio Sensación, para vos, Bernardo Castillo, y a las órdenes, para el saludo cordial para tus demás compañeros que están en el panel de estudio.
0: Muchísimas gracias, estimado César. Bien, para empezar con Recoleta, cuéntenos un poco de cómo viene el equipo paraguayo. Jugó un partido el viernes en horas de la mañana y no tuvo una gran presentación, o al menos no sacó un buen resultado. Bajo ese punto de vista y expectativa, ¿se puede tal vez inferir que el equipo de Recoleta estuvo pensando más en el viaje y por supuesto en este partido ante el Cuenca?
3: Por supuesto, el equipo Recoleta Fútbol Club había presentado un equipo de alternativa, específicamente ante el equipo campeón del fútbol paraguayo Olimpia, el día viernes 15, el día de la madre acá a las 09:30, un horario inhabitué para el fútbol paraguayo, pero por las buenas predisposiciones del Club Olimpia para poder un poco estar a este importante compromiso ante Deportivo Cuenca, se dio y Recoleta perdió 3-2 en un buen partido donde también el profe González también habrá tomado su predisposición sobre estos jugadores que no son habitués normalmente en los partidos principales, a excepción de Alan Will, que es el goleador de Recoleta en la Copa Sudamericana.
0: Muy bien, César. Viajó ya a Recoleta y se encuentra acá en la ciudad de Cuenca.
3: Sí.
0: ¿Conoce cuántos jugadores vinieron?
3: Tengo entendido que viajaron 22.
0: Muy bien, 22
3: jugadores. Que no estoy equivocado. Sí.
0: ¿Alguna baja considerable o todo el equipo disponible?
3: El último diálogo con el director técnico y con el presidente Luis Vidal, van todos, solamente tiene una molestia, pero que no es de preocupación, justamente Alan Will, el jugador de Recoleta.
0: Muy bien, correcto, César. ¿Cómo ha sido esta Sudamericana para Recoleta? ¿Qué evaluación se hace de la presentación de un equipo novel, además en torneos internacionales?
3: Bueno, realmente para Recoleta es una sensación muy agradable, ¿verdad? Porque es un equipo, te diría, de barrio, no es un equipo popular, sí popular del barrio, pero hace mucho que no estaba más en la categoría principal, entonces la evaluación es de muy buena manera para esta institución que ha sacado resultados favorables, que todos decíamos que iba a entrar a ser tipo la cenicienta del torneo, pero no fue así. También hay que destacar que no ha conseguido todavía triunfo, pero por los resultados con el equipo de Santos en la última presentación en Pedro Juan Caballero, le tiene ahí como para poder pelear y poder clasificar a la siguiente ronda.
2: Hola César, ¿cómo estás? ¿Cómo le va? Te saluda Raúl Becerra, un gusto. Quería consultarte con respecto, yo venía siguiendo un poco la línea de Recoleta en los primeros partidos y también un poco en la Liga Paraguaya, destacar o brindar la, la información, si es así, de González, de Aldo González y del propio Ortiz, que no han sido partícipes en el partido de ida contra Deportivo Cuenca ya en Paraguay, que hoy creo que están a disposición. ¿Y esto modificaría a tu criterio algo en lo que es la alineación, en el rendimiento del equipo? Son jugadores importantes, ¿no? Y creo que por lo que escuchamos en conferencia, viene creo que con todo su equipo estelar como para poder competir, ¿no?
3: Sí, cordiales saludos para vos, Raúl. Yo creo que no habría modificación en el equipo. Este último que había enfrentado a Santos Fútbol Club, están todos disponibles, están todos a excepción, como te había planteado recién al compañero, que Alan Weir tiene una molestia, pero no creo que sea gravedad, de mucha gravedad, para que no pueda jugar. Yo creo que jugaría con Nelson Ferreira, Facundo Echeguren, Nicolás Marota, Luis Cardoso y Dairon Mosquera, los cuatro del fondo más el arquero Nelson Ferreira. En el medio sector jugaría Junior Noguera, Ronald Domínguez, José Espínola y Wilfrido Báez, que es el capitán, sí, es el referente de esta institución. Y arriba estaría Pedro Ríos y Alan Weir. Alan Weir es el goleador del equipo de Recoleta. El equipo funebrero se le dice acá porque, sí, está pegado por una por un cementerio del barrio Villamorra.
2: Otra consulta de mi parte, César, con respecto a la altura, ¿qué tanto hincapié se le hizo desde Paraguay a esta dificultad geográfica? Y si tiene alguna experiencia el propio Recoleta en este tipo de espacios. Y lo otro que quería consultarte también en la misma línea, Recoleta llega anoche a Guayaquil y prácticamente ya llegó a Cuenca. Si tiene que ver esto con la experiencia de saber actuar en la altura o no, por decisiones más que nada oportunas para poder competir, ¿no? ¿Qué tipo de experiencia tiene el propio equipo o la gente de Recoleta para poder viajar a enfrentar un equipo de la altura y obviamente con todas estas dificultades o diferencias, mejor dicho?
3: La primera pregunta, la altura no tiene ninguna experiencia, solamente algunos jugadores que han jugado ya en altura. Esto va a ser una novedad para ellos. Ellos tuvieron ya en diálogo con algunos clubes que vinieron a enfrentar en Ecuador o en Bolivia o en Colombia que tienen altura. Ha precavido todos esos detalles como para que pueda no afectar mucho a los jugadores, pero cada organismo es distinto de jugadores. Sí. Yo por lo menos, que soy un poco expenso, soy un poco gordito, a mí no me hizo nada en La Paz ni en el Alto de La Paz, que el Alto de La Paz es más elevado a la altura. Depende de cada organismo.
2: Sí.
3: Yo creo que eso también evaluaron bien con el presidente Luis Vidal, es muy didáctico en videos, en hablar con algunos presidentes, en hablar con algunos técnicos, con algunos jugadores que ya tienen experiencia y creo que van bien preparados.
2: Muy bien, muy bien.
1: ¿Cómo está, César? Le saluda David Contreras. Una de las inquietudes que tengo son un equipo que se enfrentó a Deportivo Cuenca allá en Paraguay. ¿Qué impresiones les dejó ese Club Deportivo Cuenca, considerando que estuvo en una pequeña etapa un poco mal en el campeonato? Ahora creo que han cambiado las cosas. Deportivo Cuenca llega de 3 victorias consecutivas en el campeonato nacional. ¿Qué esperan? ¿Esperan un Deportivo Cuenca parecido, quizás algo más atrevido para lo que será este partido el día de mañana?
3: Bueno, cordiales saludos para vos, David. Realmente ellos tienen toda la ficha técnica del Deportivo Cuenca. Estos 3 partidos anteriores por el torneo local han evaluado perfectamente los jugadores clave que tienen, cómo taponar, cómo perjudicar al Deportivo Cuenca. Yo creo que solamente falta entrar dentro del campo de juego y bueno, demostrar ahí. Muchas veces, algunas veces se propone algunos detalles como para poder cerrar bien a la institución, y dependiendo de los hombres que entran, en algún momento ha sucedido que ellos se basan sobre algunos nombres y después en la ficha técnica al inicio del compromiso no juegan, juegan otro, entonces hay un poco el desequilibrio, pero no, respetando siempre el fútbol ecuatoriano, yo creo que van bien preparados, bien con algunas alternativas. Si el A no funciona, podría funcionar el B. Van bien los elementos que van a enfrentar para este partido de mucha importancia para el Recoleta Fútbol Club y también para el Deportivo Cuenca.
2: Así es, César. Nuevamente, Raúl. Reconozco las entrevistas que pudieron hacer el protagonista como entrenador y también el propio Ortiz cuando llegaron acá a Ecuador. Ellos identifican a este partido como el de los más importantes y que se va a definir en la última fecha. Consultarte con respecto a esto, que la importancia es total contra Deportivo Cuenca y en base a esto, hemos identificado que ha jugado la mayoría de las veces tácticamente con un 4-4-2, ¿no? No sé si eso se difiere de local o de visitante, o si es un esquema que utiliza constantemente, ¿no? Y pensando en esta final, ¿cómo identificaron el entrenador y el propio jugador?
3: Mire, que siempre de local juegan un 4-4-2. De visitante también lo hizo ante Santos, y ante Santos habían jugado casi totalmente mechado con equipo suplente y con algunos jugadores titulares. Le ha ido muy bien. Pero aparte de este compromiso, tiene otra dificultad, que es la altura. Yo creo que pondrían una línea de 1-5-3-2.
2: Ok.
3: Esa sería la forma táctica del profe González.
2: ¿Y no modifica con el esquema los jugadores, o prácticamente son los mismos que utilizan?
3: Son los mismos. En esa línea de 5 lo van a poner 2 carrileros más una línea de 3 para ponerse cuando se defiende con una línea de 5 y cuando contraataca una línea de 3.
2: Muy bien, no se descarta entonces la modificación de esquema para por lo menos este partido por la parte geográfica, ¿no?
3: Sí. La excepción, el plus, es la altura. Por eso esa modificación, pero con los mismos jugadores.
0: Perfecto, Marcos. Para ir... perdón, me equivoqué. Es que había conversado con Marcos Musi de Paraguay también para una charla. Lamentablemente no se pudo dar y me quedé con su nombre, César. Rapidísimo, sí. Para ir culminando con la charla y no quitarle más tiempo. Cuéntenos un poco sobre lo que ha sido para Recoleta. La experiencia internacional, el hoy haberse sentado nuevamente en primera categoría, entiendo que ya no tiene demasiado riesgo o prácticamente ningún riesgo de que los promedios le afecten para un posible descenso. ¿Se siente que Recoleta viene generando una especie de revolución institucional?
3: Sí, a sus 96 años de vida institucional, sí, una instancia internacional después de muchos años, porque hay que ser sincero, es la primera vez, la primera instancia, y creo que lo ha sabido sobrellevar perfectamente. En la parte económica tuvo un muy buen arriendo en la parte de la recaudación en el último compromiso, porque fue a un estadio lleno donde Recoleta no es un equipo que lleva mucha gente, y eso redituó muy buen ingreso como para poder acolchonar estos viajes, costear estos viajes. Y lo decía muy bien el técnico de Recoleta, el profe González. Hay jugadores que no han volado todavía, primera vez, hay que ver cómo lo tomaron, la diferencia en los hoteles, la clase de hoteles, por ejemplo. Bueno, eso siempre dificulta mucho en algunos jugadores, no en otros que ya tienen experiencia, pero en estos chicos nuevos que tienen un promedio de 20 para 23 años, sí, por primera vez subirse en un avión es mucho para ellos, pero Lo están llevando bien, están así como está, es tercero en la tabla de posiciones, encabezado por San Lorenzo, que tiene 6, Deportivo Cuenca 5 y 4 Recoleta. Y mire usted, Santos Fútbol Club, un equipo poderoso del Brasil, está con 3 puntos en la última tabla de posición.
0: Es así, César. Ya para cerrar, ¿nos puede repetirle el probable 11?
3: Sí, con el casi, no creo que varíe del equipo de que había enfrentado a Santos Fútbol Club el día martes 5 de mayo. Nelson Ferreira en la portería. Los tres que yo diría que vivirían en el fondo son Facundo Echeguren, Nicolás Marota y Luis Cardoso. Luego, por la zona derecha podría irse Dairo Mosquera y por la zona izquierda Junior Noguera. Adelante, Ronald Domínguez, José Espínola, Wilfrido Báez y Pedro Ríos y Alan Weir. Es lo más factible que pueda presentar el profe Jorge González.
0: Perfecto, muchísimas gracias, César, le quedo agradecido por el tiempo, un fuerte abrazo hasta Paraguay y estamos a las órdenes para cualquier situación.
3: De igual manera para usted un fuerte abrazo y cuando quieran.
0: Perfecto, César, un abrazo. Ahí estuvimos con nuestro colega César Arévalos desde Paraguay. Ya vamos a dialogar un poco de lo que nos dejó esta entrevista y este pequeño informe que nos han entregado desde el país del sur, pero antes tenemos que abrir el espacio publicitario en vivo. 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

0: 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Cerramos el espacio publicitario en vivo y avanzamos con la programación acá en Radio Sensación. Bueno, un equipo completo de Recoleta es el que llegaría para enfrentar a Deportivo Cuenca. La duda podría ser Alan Welke, aunque seguro que nos cuenta César, va a estar porque va a estar. No hay chance de que se lo pierda. Pero bueno, si hubo molestias físicas, a veces en el viaje, en el trajín, algo puede reconocer.
1: ¿Quién dice?
0: ¿No?
1: ¿Por Alan Welke?
0: Sí.
1: A ver, yo pregunté por esos dos jugadores, González y Ortiz, que fueron... Ortiz fue titular contra Santos, me imagino que fue también de alternativa, ¿no? El titular es Alan Welke y es el goleador también en Paraguay. Y creo que ha convertido, si no me equivoco, en la Copa también. Uh-huh. Y lo de Aldo González, en esos primeros partidos yo identificaba como uno de los referentes en el ataque. Y hoy el partido con Olimpia, él arranca de suplente y entra a la parte final. Uh-huh. Y yo lo pongo hasta de titular. En este tipo de entrevistas, Juan Bernardo, por ahí que usted tiene más experiencia, ¿qué cree que dice el periodista de Paraguay? ¿Da toda la información? ¿Da... quizá algunas pistas o no, pues más que nada porque la diferenciación en el esquema hace la diferencia, ¿no? En el principio dijo línea de 4 y 4-4-2, después dio una con línea de 3, que obviamente diferente a cómo arrancó. Al final no terminan dando todos los datos, pero bueno, sí se cree que vendría con la mayoría de los jugadores, ¿no? Por lo menos Echeguren, Marota y el jugador...
0: A ver, lo tengo por aquí.
1: El tercer
0: Cardoso.
1: Serían los titulares más el propio Mosquera, que esa era la línea de 4, ¿no? Y después, obviamente, los demás jugadores que van a ser de la partida. Pero, como para tenerlo en cuenta, seguramente estará escuchando de parte del Deportivo Cuenca todos estos detalles y obviamente analizarán, ¿no? Pero creo que me quedo con lo último que dijo del tema de los viajes, las primeras experiencias, los chicos de 20, 23 años, y por ahí va un poco la línea de
0: la
1: de
0: primera que, experiencia en la altura.
1: Por eso, Raúl. También. Eso no, y es esto, lo del tema de viajar en la noche para acá y estar mucho tiempo en la altura sin descuidarse, y que obviamente han querido averiguar el propio entrenador, el presidente, y sacar información, pero no todos tienen la misma capacidad para saber llevar adelante la altura. Igual lo que creo más importante para mí, Juan Bernardo, es el aspecto mental para competir en la altura. Sí. Ya si tenés lamentablemente una disposición adversa y te maquinás mucho mentalmente, lo sufrís el doble. Si no tenés mucha dificultad, si mentalmente no te imaginás ningún tipo de situación negativa, por ahí la sacás bien y competís. Como pudo hacer los Santos también, ¿no?
2: Claro, es que eso iba yo también, de que un equipo que fue a sacar un empate, un punto en Brasil, para mí es un equipo que no creo que se venga desde un punto de vista psicológico con un suelo débil. Hablamos de un equipo que se deben creer ellos mismos de que son capaces, de que una victoria les pone una muy buena condición para clasificar, de que todos pueden pasar. Y a ver, la altura puede ser que sí, que sí, les pueda terminar golpeando. En Paraguay no juegan en ningún lado con canchas tan altas, por ahí capaz si han viajado a Bolivia alguna vez, sí. Que por cierto, de Bolivia, los equipos bolivianos, Conmebol y en Sudamericana y Libertadores, no van a poder jugar en Bolivia por el caos social, político que tienen allá, y van a tener que jugar en Paraguay, precisamente.
0: Sí, se van a jugar en
2: Asunción
0: y en Luque, creo.
2: Creo que, ¿no? Sí, los dos lugares.
0: Bueno, decisiones que hay que tomar ante situaciones totalmente imprevistas y que evidentemente ponen en riesgo la organización de un partido. Así que bueno, se ha tomado la decisión. No es la primera vez. Hubo otro partido, no me acuerdo de quién, que tuvieron que ir a jugar en Asunción, que no era obviamente un equipo paraguayo.
1: Qué bien que la sede de la Conmebol esté en Paraguay, que todos tengan que ir hasta allá.
0: Qué bien que sirva para algo la sede de la Conmebol.
1: No, digo yo el beneficio, ¿no? ¿Por qué no, sí, ¿por qué no Argentina, claro. Ecuador, otro lado?
2: Ah, claro. Ecuador mejor no.
1: ¿Por qué no?
0: Bueno, claro. Te ahorras, me imagino, algo de dinero.
1: Pues. No, no, seguramente, yo lo digo a modo broma, pero sí, claro, sí. Todo se depara...
0: Es por conveniencia.
1: Pues, en la sede, ¿no? Claro.
0: Sí. Sí, sí, sí.
1: Pero bueno, el detalle y otro que me quedó presente también un poco de la conferencia que dio el entrenador, no conferencia, perdón, entrevista que hizo ahí con el colega Alejandro el que siempre está en el aeropuerto y nos ofrece.
0: Ah, Alejandro Ruilova.
1: Ruilova, muy bien. Ruilova. Un saludo para Alejandro también, que tenía la posibilidad de conversar con él. De que identifican de que los minutos finales son donde más precaución hay que tener con Deportivo Cuenca, uh-huh. que son donde más ejercen presión, donde más son mucho más incisivos en el ataque. Eso identificó el entrenador, ¿no? Y que pueden también tener de alguna manera el entendimiento de marcar la diferencia y sostenerla, o intentar de que en los minutos finales cerrar todas las posibilidades de que Cuenca los puedan ganar, ¿no? Y tener esa dificultad al final por la altura, ¿no? Entonces, sí. Tienen claro ellos en la estrategia por dónde llevarlo, por lo menos el entrenador, ¿no? Después sí. En la cancha, obviamente, es fútbol y puede pasar cualquier cosa, ¿no? Me imagino que para cualquier equipo que va a la altura y que sabe que con la ventaja puede jugar diferente, sería bueno convertir temprano uh-huh. y saber lidiar con eso, o lo otro que puede pasar es que te conviertan, claro. que Cuenca te convierte y que vos tengas que salir a disputar un partido que quizás no planeaste, entonces... Pero tienen claro de que en la parte final es cuando Deportivo Cuenca genera mucha más situación y posibilidades, porque obviamente los equipos que les toca enfrentar, o por lo menos en la Copa Sudamericana, les dificulta, ¿no? Entonces, detalle, ¿no? También un poco en la línea de la altura y ventaja y desventaja y también de estrategia.
0: 14:23, tenemos que abrir el espacio publicitario en vivo con música en sensación. 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Cerramos el espacio publicitario en vivo. 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Cerramos el espacio publicitario en vivo, nos vamos al corte y volvemos en un rato con más en 106.5 Deportes.
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0: Bien, son las 14:30. Volvemos a 106.5 Deportes. Avanzamos con la programación. ¿Cómo le fue al Cuenca con equipos paraguayos a lo largo de su historia en torneos internacionales? A ver, el que se viene va a ser el sexto enfrentamiento del Deportivo Cuenca ante equipos paraguayos. En el 2009 se enfrentó a Guaraní. De local le ganó 4-0. De visita empató 1-1. En el 2018 jugó la Sudamericana con Sportivo Luqueño en el anterior formato, en ese mata-mata. Ante Luqueño perdió 2-0 en Paraguay y ganó 2-0 en Cuenca. Se fueron los penales y bueno, el resto es historia. Fue una de las noches más épicas que vivió el ASA, creo yo, sin lugar a dudas, porque el Cuenca lo estaba perdiendo hasta el minuto 80 más o menos. O sea, estaba 0-0 el partido, estaba en el global perdiéndolo 2-0 hasta el minuto 80, y apareció la figura primero de Edison Preciado para poner una fabulosa asistencia y para que Emiliano Bonfigli marque el 1-0. Y minutos después, nuevamente Juan Diego Rojas en una gran jugada por la derecha, maradoniana casi, termina metiendo una definición de locos igual para el 2-0. Y luego en los penales, Brian Era salió a relucir para atajar 2 o 3 penales, si no estoy mal. Y el Cuenca avanzó a la siguiente ronda, donde se topó contra Wilstermann. Pero bueno, lo cierto es que... Y luego está el enfrentamiento ante Recoleta, ¿no? El último enfrentamiento que tuvo en Paraguay, un 0-0. El Cuenca de local no perdió, más bien le ganó los dos partidos que tuvo ante paraguayos, ganó los dos, el 1-4-0 Guaraní y el otro 2-0 al Sportivo Luqueño, y este será el tercero en condición de local. A ver si es que el Cuenca lo logra ganar. En condición de local, invicto ante equipos paraguayos, una sola derrota, 2 empates y 2 victorias hasta el momento.
1: Muy bien.
0: Vamos a ver si es que el Cuenca logra mantener la buena racha y ganarle ahora a Recoleta, en donde creo que tiene materia para hacerlo. Creo que es el mejor momento para que el Cuenca se enfrente a Recoleta, desde lo anímico sobre todo, sí. 3 victorias al hilo, y sobre todo el hecho de que comiencen a responderte algunos jugadores que quizás no estaban respondiendo también o que les faltaba terminar su adaptación. Caso de Brian García, por ejemplo, que creo que viene haciendo muy buen fútbol en los últimos partidos. Mateo Macari se ha recuperado muchísimo, sí, después de la expulsión. David González creo que es por ahí el gran emblema de esto, que en el último partido sobre todo fue clave, hizo el gol y aparte de eso hizo un gran

0: partido. Y bueno, en términos generales, creo que el Cuenca ha mejorado muchas de sus líneas. Y lo que dije hace un rato, anímicamente debe ser el mejor momento del Cuenca en el año como para enfrentarte a Recoleta.
1: ¿Qué piensan? Por ahí tengo un datito.
0: A ver.
1: ¿Sí le hace a los datitos David Contreras, no?
2: Sí, totalmente.
1: Bueno, el datito es que el Deportivo Cuenca
0: sí
1: podría jugar muy, muy similar al que jugó contra
0: Libertad.
1: Libertad.
0: O sea, si usted me apura a mí, yo creo que juegan todos menos Bolsio, que no puede.
1: Ya, pero espere.
2: Eso iba a decirle.
1: Pero espere, el detalle.
0: A ver.
1: ¿Qué pasó en ese partido?
0: ¿Contra Libertad?
1: ¿Qué faltó?
0: 9. O sea, no va a haber 9.
1: ¿Qué piensas?
2: Ah, ya.
0: No me encanta la idea, pero bueno, le salió ante
1: Libertad. Le salió, ¿eh? ¿Qué piensan?
0: Sobre todo entra aquí en análisis algo, ¿no? Que lo debatíamos fuera de micrófonos de ese día y también de micrófonos, porque Celi con la rueda de prensa post partido, ¿qué dice? Jugamos 4-3-1-2.
2: Sí.
0: Con doble 4-3-1-2. Punta desde el inicio, que fueron Tuquita y Melvin. Pero yo no los vi jugar como puntas ese partido. Bueno, jugaron
1: fuera,
0: con extremos muy abiertos.
1: Fuera, claro.
0: La Tuquita por ahí se metía a veces, pero si no muy abiertos.
1: Claro.
2: Pero Melvin casi no.
1: Era como un falso 9, González. Entonces.
0: González de falso 9, exacto. Claro. Eso es lo que vimos todos. Pero bueno, Jorge dijo que no, que se jugó con un 4-3-1-2.
1: En ese caso, ¿qué intenta hacer? ¿Despistar?
0: Yo creo que despistar, ¿sí? ¿Verdad? Sí, sí, sí, un poco. Porque
1: o trata el periodismo como que no sabe mucho de identificar situaciones.
0: También.
2: Un poco de ambas, ¿no?
1: Sí, un poco de ambas. Me dio como que les vio un poquito sí, la cara, sí. ¿No? Decía como que, si vos te ponés al detalle, obviamente, vos decís, estuvo muy poco en el partido viéndolo al propio Ordóñez de 9. Muy poco, más tirándose por fuera, como bien dice Juan Bernardo, González enlazando bastante bien en la zona media y sin referencia, y los centrales lejos, y él muy inteligente posicionándose casi cerca de los volantes, pero a la hora de recibir se hacía un paso para atrás, dos, y ya estaba prácticamente con ventaja, claro. ¿No? Y eso le dio facilidades, pero bueno, sí. Y está bueno que detalles así lo tengan en cuenta porque tiene que ver con esta idea. Igual destaqué hoy en la mañana, y también obviamente lo hice mirando el partido, que el ingreso de Leguizamón y Rivero no fueron malos,
0: ¿no?
1: Porque en el momento en que ya Libertad intentó por ahí generar presión, que era sumamente desordenada y hasta le faltó, o sea, lo de Libertad para mí está muy, muy bajo, o sea, en su rendimiento.
0: Sí,
1: no me voy a proyectar tanto en el futuro, pero si sigue jugando de esa manera.
2: Pero es que sí. Era una de las cosas que había apuntado y, a ver, se decía que el Deportivo Cuenca juega muy bien, le quitó la pelota, pero es que no era que le quitó la pelota a Libertad, es que Libertad en los últimos partidos
1: sola.
2: Entrega mismo la pelota.
1: No, pero la
2: para
1: cantidad
2: que
1: de errores,
2: juegue.
1: Yo, si quizá estábamos compartiendo transmisión con Juan Bernardo, le hubiese pasado lo mismo que pasó con técnico. Hermano, el propio Grueso, que conoce muy bien Juan Bernardo, le entregaba un pase a Brian Caicedo, hermano, a la rodilla, le pasaba y se la llevaba la Tuquita como si y pasó dos o tres veces entre los volantes, o sea,
0: sí,
1: hubieron
0: sí,
1: muchas sí. acciones en las que se evidenciaba la falta de técnica y la falta de capacidad, y que obviamente Vega, Macari, García, González, se hicieron el partido porque tuvieron más facilidad para poder desarrollarse en el medio, entonces me parece, o sea, volviendo al tema de Rivero y Leguizamón.
0: ¿Qué se ríe, señor?
1: Me está haciendo reír González.
0: No,
1: perdón, el señor Contreras.
0: Contreras del cubo.
1: Bueno, entonces, claro, el ingreso de Rivero y Leguizamón
0: sí,
1: en eso,
0: sí, sí.
1: en esa presión, claro, los centrales ya no tenían mucha opción adelante. ¿Y qué hacían prácticamente? Saltaban línea, lo encontraban a Rivero y Leguizamón sí. más fresco, ganando mucha posibilidad de pelotas largas, y obviamente a partir de ahí también crecía el juego porque ya Libertad se veía muy amplio, no había mucho jugador y eso lo benefició. No estuvo mal la estrategia, más bien de alguna manera podía haber generado mucho más beneficio, pero a ver, pensando en el próximo partido, ¿cómo se tomaría esta posibilidad que no exista el 9, ¿no? Porque aparte salió bien y no sabemos si lo va a poder repetir, ¿no? O piensa que va a cambiar.
0: No, o sea, bueno, si es info, yo creo que fijo va a ir.
1: No es dato,
0: así,
1: pues. No es info.
0: Bueno,
2: dato. Yo no veo forma de que no salga con un 9 el día martes.
1: Sí.
2: Creo que tiene que hacerlo, es un partido muy puntual. A veces las circunstancias
1: ¿será
2: se prestó para
1: no?
2: eso.
1: ¿Podrá ser Klimovic ya con esto de que estuvo con el estado viral?
0: Es que depende cómo esté.
1: Claro, obviamente.
0: Porque los cuadros gripales últimamente han sido largos.
1: Sí,
0: yo no me
1: sí.
0: refiero solo al Cuenca, o sea, en general la gente
2: aunque
0: que
2: lo llevaron
0: el tiempo.
1: Sí, sí, obviamente, porque
2: partido,
1: aparte
2: claro.
1: le aparece creo que viajando o estando allá también, se
2: claro.
1: agrava un poquito la situación. Pero no descarten esa posibilidad de que el entrenador pueda repetir la misma idea contra
0: ¿a usted le gusta la idea, Rob?
1: No sé si no me gusta, no, es que tiene que ver con qué estrategia estás jugando, o sea, uh-huh. a qué estás jugando. Yo lo del tema de tener un centro delantero es para que los centrales de Libertad, de Recoleta o de Libertad no tengan facilidades para salir jugando y todo. Igual desde parte de Libertad era, le soy sincero, era mejor que no existiera un delantero porque los centrales de Libertad no tenían capacidad técnica para filtrar pases, y si filtraban pases le daban un problema a sus jugadores, a sus compañeros, y eso generaba que la presión del Deportivo Cuenca se vea eficiente y a partir de ahí recuperaban, y mismo la presión Branda y el propio Guizamano, que jugaba por izquierda, mal ubicados por zona central, cuando los carriles estaban muy libres y con mucha facilidad Erika y todo para recibir, para darse tiempo de ver si podía filtrar un pase o no, y se la daba nuevamente a Postel, y Postel llevaba para otro lado. O sea, mal lo de Libertad en el planteamiento, mal en la forma de competir, y obviamente Cuenca se vio muy beneficiada y fue oportuno en el gol, ¿no? Y obviamente carece de muchas posibilidades, porque el mejor jugador de Libertad no estuvo en cancha también, y eso modificó un poco todo. Pero pensando en Recoleta y sabiendo que son centrales muy fuertes y quizás hasta tengan mucho más adaptado, yo pondría un centro delantero.
0: Yo también, sí.
1: ¿Por qué?
0: No me gusta.
1: Porque el hecho de presionar a los centrales, vos ya obligás al que el jugador no piense y no conduzca mucho, ¿viste? Sí. Que lo puede hacer otro jugador.
0: El trabajo que hizo Rivero con Romaña.
1: Sí, mismo, para no dejarle tranquilo, porque un central que tiene tiempo y espacio conduce hasta cierto tiempo en el que puede lanzar, y ese lanzamiento te lleva a que vos defiendas muy cerca de tu arco, ¿me entendés? Uh-huh. Más sabiendo que los paraguayos son muy fuertes en ese aspecto, teniéndolo a Alan Wilkie y al propio Ortiz, que son jugadores fuertes para aguantar y demás. Yo pondría un centro delantero que haga peso ahí para poder trabajar y todo, y quizás daría tiempo y tiempo, serían 45-45 si quisiera, o le daría 50-55 a un jugador para que haga el trabajo y después que lo haga otro. Pero también hay que ver la estrategia, a ver, todavía es una cuestión de descifrar y conociendo, porque esto es novedoso, lo del no jugar con un 9, ¿no? Sí. Y cuál es la idea, ¿no? ¿Qué se buscó? No sé si eso te quedó bien claro en el tema de la conferencia o...
0: No, la verdad no dio mucha explicación del porqué. ¿No? Es que, insisto, él no admitió que jugó sin puntas.
1: Claro, y jugó con dos, ¿no?
0: Claro, él dice que jugó con dos.
1: Y a mí otra situación es lo de Melvin Díaz. Melvin Díaz le está faltando quizá un poquito más para poder sostenerse, ¿no? Quizá hoy no hay mucha competencia para él, habría que ver cómo están los otros chicos, pero Melvin Díaz ha sido quizás los que menos ha aportado en su situación, ¿no? Sí. Y yo lo destaco mucho en la situación táctica, en lo laborioso, en lo que ayuda al sistema y demás. Pero, viste, quizá desde la parte final, el terminar con centro, en acciones de peligro, en duelo, no se lo ve muy involucrado, viste. Sí. Y hay que ver desde lo táctico su posición, pero si dijo que jugó sin delantero o con dos delanteros.
2: Con dos puntos, sí.
1: Y terminaron siendo extremo, bueno, viste. Ups. También tiene que ver con esto. Fue línea de tres. ¿Cómo identificó? Libertad.
0: Ah, Libertad.
2: Libertad, sí. O sea, a priori final, no, pero...
1: Sí, sí, en campo
2: se fue adaptando a esa línea.
1: Sí, se adaptaba a eso. Y eso hacía que los extremos, como la Tuquita y los demás, jugaran bien por fuera porque saltaban los... Y eso también tiene que ver, o sea, todo hay que analizar, Juan Bernardo, porque la posición de Melvin Díaz y la Tuquita en una apertura como extremo, con una línea de cinco, los obliga a los laterales volantes de Libertad o quedarse muy atrás para sostenerlos o saltar muy alto para marcar a Erika y todo. Por eso que Erika tenía mucha libertad.
0: Mucho espacio.
1: ¿Por qué? Porque los laterales en ningún momento tenían claro cómo iban a hacer. Entonces, en esta posición de decir, bueno, pongo a él y a este, para decir, bueno, la esquema va a ir por acá, pero al final terminan jugando por fuera por característica, todo eso hay que analizar, gente, para tener en cuenta de la manera, ¿no? Y no creo que le haya visto la cara a los periodistas, pero pero yo creo que tiene que ver con eso, ¿viste? Te inicia de una manera, se modifica para generar beneficio por situaciones que se dan en cuanto al rival, y a partir de ahí se crece. Y generaron situaciones, ¿eh?
0: Sí.
1: Tuquita por fuera, sí. González muy bien aprovechando también ese falso 9 en aproximación más zona media. Y no está mal. A ver, si te va a resultar con todo el equipo, no lo sé.
0: Exacto.
1: Porque ayer Libertad te dio facilidades, ¿eh?
0: Sí.
1: No tiene salida, no tiene mucha claridad, carece de ir creciendo en las etapas del juego, desde el inicio, la zona de construcción o de creación y la finalización, carece de jugadores para generar eso, y obviamente se le vio de alguna manera bastante bien al Deportivo Cuenca. Pero ahora con Recoleta, que tenés que salir a ganar,
0: Es otra historia,
1: así que...
0: Sí. Y Recoleta, que va a venir también con todo, ¿no? O sea,
1: sí, sí, sí,
0: y
1: no luego... va...
0: puede ser que la afecte la altura y que se les vea claro. disminuidos, pero al menos la filosofía de Recoletas, vamos con todo.
1: No, y otro detalle, Juan Bernardo, que hay que tener en cuenta a la hora de competir en la altura, que marca mucho la diferencia para los que no tienen la capacidad, sí. es la pelota parada.
3: Sí.
1: Y es en algo que Recoleta es fuerte, o sea, en el que trabajan, que son fuertes, que tienen jugadores para hacerlo.
2: Creo que sea una gran preocupación porque capaz ellos vieron también el tema de Santos, el partido acá, obviamente, y se fijaron que el tema de la altura pues tampoco fue un gran inconveniente para el equipo brasileño. Igual quizás creo que ellos podrían pensar, para nosotros tampoco debería hacerlo.
1: Pero yo no comparo a Recoleta con Santos.
0: Eso iba a decir, es que creo que...
2: Bueno, Santos, Recoleta está por arriba de Santos.
1: Claro.
0: No, sí, sí, pero la experiencia, los años, no, miles claro, de partidos en altura.
1: Un detalle que tiene que tener en cuenta a la hora de disputar, y esto lo dijo el propio, y en una le doy la derecha al propio entrenador de Faría de Barcelona, es que si vos tenés mucha mayor cualidad técnica, vos perdés menos pelota, y a la hora de perder menos pelota, corres menos. Y Santos ese día se apropió de la pelota del mediocampo, y cada pase era efectivo, cada pase tenía intención, cada pase encontraba al jugador que estaba mejor ubicado y avanzado para poder gestionar, y a partir de ahí llegaron acciones. No digamos que Santos fue muy intenso a la hora, no, fue bien posicionado, y cada vez que recuperaba eran pases efectivos, con capacidad. Lo mismo hizo San Lorenzo. San Lorenzo, se nota el nivel técnico de los jugadores, ya hay un nivel diferente del propio, quizás si se quiere comparar con el propio Deportivo Cuenca, y que eso hace que por ahí para Deportivo Cuenca se le haga difícil contrarrestar. Para mí Recoleta no tiene ese pie que tienen los otros dos, pero quizá desde la entrega, la forma que vaya a querer disputar el partido, vaya a querer compensar eso, ¿no?
3: Sí.
1: Que quizás ellos tienen claro. Yo, para mí, le va a pesar mucho más a Recoleta todo esto que venía diciendo, el detalle del periodismo, el tema del viaje, su primera experiencia, la altura, el partido importante, hay mucho detalle. Lo que sí, de alguna manera, me abre un poco los ojos es la manera en la que ellos vienen a competir y cómo vinieron con el diálogo. Entonces, ahí hay que ver, pero eso es lo lindo del fútbol, ¿no? Que de alguna manera se juega antes el partido y también se juega en la cancha, claro, que ahí es donde
0: importa.
1: Se ven los pingos, como decimos en Argentina.
0: Bien, 14:45, antes de irnos al corte comercial, un par de saludos por acá para Fernando Jiménez. Dice: buenas tardes, señores, hoy estuve en el estadio al mediodía, pero no había nada de compradores de boletos para el partido de mañana. Yo le estaba comprando una entrada a una amiga, hasta que mi amiga llegue, no vendieron nada. Incluso yo tuve tiempo para platicar un poco con la señorita que vendía las entradas. La verdad, dudo mucho que por lo menos esté en medio estadio con hinchas. Gracias y linda tarde. Bueno, ojalá que se anime la gente en estas horas. Igual mucha gente la compra en línea también.
1: Hay muchos lugares también para hacerlo. También. Ya identificaron 5 o 6 lugares para hacerlo. A Cámara, Cabo Sport. Ya le decía,
0: bien,
1: hay
0: no los demás,
1: la Cámara de Comercio, decía yo, ¿no?
0: Sí,
1: Cabo Sport, online. O sea, hay una buena cantidad de lugares para poder elegir. Y la gente también compra en línea. Ya está mucho más facilitada para eso también. Puede que haya sido una de las posibilidades porque no fue tanta gente hoy.
0: Dice... Por acá también nuestro amigo Joseph, y ahora toca sacar Campana del álbum. Es verdad, Campana está en el álbum. Está en el álbum. Bueno, en fin. No, para nada. 14:46, abrimos el espacio publicitario en vivo con música. 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Cerramos el espacio publicitario en vivo. Perdón, no lo cerramos todavía. 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Cerramos el espacio publicitario en vivo, nos vamos al corte comercial y ya volvemos en un rato con más en 106.5 Deportes.
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0: Bien, son las 14:55. Vamos a abrir a continuación nuestro espacio de sensación mundial.
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0: Muy bien, abrimos el espacio de sensación mundial y lo que se viene a continuación pronto, a partir de, entiendo que las 15 horas, la presentación de la lista oficial de convocados de Brasil y todos a la expectativa de si está o no está Neymar Jr. Pero antes de meternos en eso, campana fuera en el mundial. Ya David dio su introducción sobre el tema, no sé si quieres agregar algo más, David.
2: No, creo que, lo hablábamos internamente, creo que es no es una buena forma de un jugador de esa forma exponer lo que ha pasado. Como mucho entiendo un comunicado, entiendo la parte médica que pueda dar a conocer, pero ese punto de esta es la razón por la que no voy a ir a la Copa del Mundo, a ver, probablemente iba a estar campana en la Copa del Mundo, claro que iba a estar campana en la Copa del Mundo, pero aquí, claro, como en el deporte, son las formas, y las formas importan, y es la ética también de la gente, y de esa forma creo que es hasta faltar el respeto un poco a compañeros, incluso a gente que trabaja, profesionales de la federación. Esa es la forma en la que yo lo vi. Me sorprendió ayer domingo por la mañana cuando veo ese comunicado de campana.
0: Sí, bueno, la verdad yo no lo había visto de esa manera, pero tiene mucha razón el señor Contreras en lo que dice. Es verdad que hay que seguir protocolos cuando se trata de esta clase de situaciones. Y más allá de que le pudieron haber informado, porque yo creo que Campana estaba en la prelista, estoy seguro de que Campana estaba en la prelista. Después entiendo que a estas alturas se pueden dar las cosas de esta manera, ¿no? Te lesionas y te quedas con el sabor amargo de que no vas a poder formar parte de una convocatoria y posiblemente un mundial, y claro, te quieres expresar, pero es real que había que medirse un poco más en ese sentido. Creo que no era justo decir que él se queda fuera del mundial, es una falta de respeto, coincido en ese sentido sinceramente. Y luego, pues bueno, las cosas se han dado para que Campana otra vez no pueda estar en una cita ecuménica.
2: Jordi va a seguir haciendo maletas.
0: Sí, yo creo que ya con Jordi el tema se tiene que finiquitar y va a ser seguramente el que complete la lista. Fuerte abrazo para Freddy Gutiérrez, que dice, esa no, joven Castillo, va a hacer recaer, dice, por la canción de segundo rosero que pusimos. Y Fernando Jiménez dice, en lo deportivo yo sí tengo fe de que sí ganamos mañana. ¿Qué opinan ustedes? Sería mucho pedir ganar la Recoleta mañana en Liga Pro, ganarle el sábado a Liga y el siguiente partido que le toque igual contra Delfín, meter primera y también ganarle. ¿Será mucho pedir? En esta vida todo es posible. Gracias y bendiciones. Bueno, yo creo que es posible.
2: Pues es bastante, ¿no?
0: O sea, creo que es posible ganar la Recoleta contra Liga, es una historia un poco más complicada, y ante Delfín que viene derrumbándose no creo que sea algo del otro mundo. Se dice que saldría más de la mitad de la plantilla en junio debido a muchas complicaciones con la parte directiva. Así que vienen en problemas en Delfín. Claro, igual el fin de semana le empató a la Católica. Claro. Eso es algo para destacar. Pero bueno, nos abrimos un poco el tema del Mundial, que es en lo que nos vamos a enfocar en este momento.
2: Yo creo que mañana gana el Cuenca, pero ya hablaremos.
0: Sí, sí. Igual mañana habrá tiempo para hacerlo. Pero bueno, en todo caso, veremos qué pasa con Campana. Lo que es una buena noticia en medio de todo es que Ener Valencia volvió a marcar. Volvió a marcar con el Pachuca de México. Hizo un gol de cabeza antes de ser sustituido en los playoffs, y bueno, su equipo va avanzando firme hasta la final, así que veamos si el señor Ener Valencia logra inclusive llegar con más goles, más minutos y mucha más determinación a la Copa del Mundo. La buena noticia de todo esto es que al final la molestia que sintió en el último partido fue eso, en riesgo su participación.
2: Fermín, el jugador del Barcelona para España, se va a perder la Copa del Mundo, va a pasar por el quirófano, otra de las bajas. Lamine Yamal no estaría para el primer partido y veremos si está para el segundo partido de la Copa del Mundo. Y lo que tiene que ver con la selección brasileña, qué insufrible este tema, por fin hoy se pone punto final y me alegro mucho. Eso sí les reconozco, hoy están haciendo un show de televisión espectacular, porque aprovechar esta idea, la decisión si Neymar va o no va a la Copa del Mundo, hoy están con un show, con pantallas gigantes, con una presentación, con cantantes y con la selección brasileña en su página de YouTube, con nada más y nada menos que 195 mil personas, para ver si está o no está Neymar en la lista de los que van al Mundial. Y en esos 195 mil estoy incluido yo, pero yo ya me voy a desconectar y luego veré si Neymar se ha ido o no se ha ido al Mundial.
0: Perfecto. Muy bien, 15 horas. Cerramos acá la programación. Gracias, David, y gracias a ustedes, amigos, además de Raúl, que estuvieron, como siempre, del otro lado compartiendo la programación con nosotros. 18:30, no se pierdan la tercera emisión de Los Deportes. Se quedan, mientras tanto, en De 3 a 6 con Cintia Sarmiento, quien les llenará la tarde de buena música, buena compañía y mucho, pero mucho entretenimiento. Un fuerte abrazo para todos. Que la pasen bien. Chau, chau.
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¿Cómo están, amigos? Muy, pero muy buenas tardes. Qué gusto enorme saludarlos en este día lunes 18 de mayo. ¿Cómo avanza el tiempo, verdad? Acá estamos una nueva semana junto a ustedes cuando ya marcamos las 15:13 a través de su radio favorita Sensación 106.5 FM para Cuenca, Sogues, Biblián, Deleg, www.radiosensacion.com.es, nuestras aplicaciones en TuneIn, en Radio Box, para Google y App Store, para la gente que nos escucha en otras provincias del país o en otras partes del mundo. Gracias por preferirnos. Ya estamos en el espacio musical de todas las tardes para hacerles la mejor compañía, para invitarlos a hacer ese recorrido, ese viaje musical a través de las diferentes épocas de los 70, 80, 90 y 2000. Bienvenidos sean todos ustedes. Un placer enorme acompañarlos. Mi nombre es Cintia Sarmiento y junto a ustedes hasta las 18:30 para poder brindarles información, entretenimiento, la compañía y la música que ustedes buscan en un solo espacio. Así es que desde ahorita pueden ya empezarse a contactar con nosotros para que nos comenten desde qué parte nos escuchan, si a lo mejor quieren alguna canción en especial que complazcamos en esta tarde. 098-792-1065. Ese es el número que ustedes ya deben tener agendado en su teléfono celular, y si por ahí hay alguien nuevo, hay alguien que escuchó de Radio Sensación y empezó a sintonizar. Bueno, quédense con nosotros, sean bienvenidos. Este es un programa familiar en donde tendremos notitas importantes, novedades, curiosidades, recomendaciones importantes y mucho más. Su mejor compañía de las tardes empieza ahora.

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Somos Radio Sensación y usted nos escucha hasta las 18:30 aquí en la 106.5 FM. Gracias a quienes se empiezan a contactar ya con nosotros. Déjennos conocer, pues, desde qué parte de este globo terráqueo usted se anima y es parte de esta programación especial. Muy bien, vamos a abrir espacio publicitario en vivo porque queremos contarles que mamá siempre está ahí. 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Cerramos el espacio publicitario en vivo. Y bueno, como todos los días, nosotros tenemos nuestra recomendación, nuestro recordatorio. ¿Qué frase, qué motivación para arrancar la semana tiene Cintia? Bueno, es el siguiente. Escuchen, por favor.

Camina en paz y con un buen corazón. Tu mayor recompensa será la tranquilidad de saber que siempre intentaste dar lo mejor de ti. Algo que jamás tendrán quienes viven dañando a los demás. Vaya por el buen camino. A veces resulta un poco complicado. El mundo está lleno de, no solamente de cosas malas, sino de personas también que no viven haciendo el bien. Pero si usted camina en paz, en tranquilidad, haciendo el bien a la gente y mucho más, le vendrán cosas buenas, mejores oportunidades. Y seguramente las huellas que dejemos serán un ejemplo para las siguientes generaciones. Así es que esté tranquilo. Intente siempre dejar lo mejor de usted. Algo que jamás tendrán ni vivirán en paz siquiera las personas que viven haciendo daño a otras. Siempre tengamos eso en mente. Mientras mejor hagamos las cosas, mejor nos va a ir. Claro que sí.

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0: Cintia, ¿qué hay de novedades? Bueno, les cuento que gracias a elcomercio.com, el feriado del 24 de mayo será viernes o será lunes. Se nos avecina un nuevo feriado, amigos, amigas queridos que nos escuchan a través de Radio Sensación. Bueno, es que el feriado por la Batalla de Pichincha cambiará de fecha en 2026. Aunque la conmemoración histórica es el 24 de mayo, el descanso obligatorio se trasladará al lunes 25 debido a que la fecha caerá domingo. ¿Sí? Este ajuste forma parte de la ley de feriados vigente en Ecuador, que reorganiza los días de descanso nacional para fomentar el turismo y garantizar fines de semana largos. La normativa establece que cuando un feriado coincide con sábado, pasa al viernes, y cuando cae domingo, se mueve a lunes. La reforma también determinó que los ecuatorianos tengan cada año 11 feriados nacionales no recuperables, incluyendo carnaval. Además, la ley contempla cambios especiales cuando dos feriados coinciden de forma consecutiva dentro de la misma semana. Así es que, bueno, sí, se cambió. No será el viernes, sino será el lunes, ¿ok? ¿Por qué? Porque el 24 de mayo, que es la Batalla de Pichincha, justamente cae domingo. Por eso el feriado nacional se trasladará al 25. Entonces, ahora que ya conocemos un poquito más de la ley, seguramente usted tendrá vacaciones el próximo lunes, un poco más de descanso será. Pero bueno, eso todo para nuestros gentiles oyentes que disfrutan de la programación de 3 a 6, por supuesto, ¿ok? Muy bien, entonces eso les comentamos a través de su radio favorita Sensación, gracias a elcomercio.com. Nosotros vamos a abrir espacio publicitario en vivo. 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Cerramos el espacio publicitario en vivo. ¿Qué les parece si retrocedemos en el tiempo después de esta información para, pues, sumergirnos en los recuerdos? Esto es una mirada hacia el pasado.
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Estamos marcando las 16:14. 16:14 minutos a través de su Radio Sensación. Espero que estén disfrutando de todas las canciones que vamos colocando por acá y la música que, por supuesto, ustedes sugieren a través del 098-792-1065. Tenemos mensajes. Buenas tardes, amiga. Una canción de Basilio, Tanto, Tanto Amor. Que tenga un lindo inicio de semana. Sí, gracias a mi amigo Robert. Ya más adelante estará sonando esta canción. Pero déjenme les cuento, gracias a Full Corea, que justamente en Corea del Sur la reverencia tiene un significado muy importante dentro de la cultura, ya que mientras más profunda sea, mayor respeto y consideración se demuestra hacia la otra persona. ¿Usted sabía este dadito? Si no, hoy se lo comenté aquí en de 3 a 6. Pero un hombre logró llamar la atención de miles de usuarios en redes sociales por la manera tan especial en que decidió demostrarle respeto a su esposa, quien además es gimnasta. Según comentaron internautas, el esposo encontró una forma única y simbólica de hacer una reverencia aún más impresionante, generando admiración y ternura entre quienes vieron el momento. El gesto rápidamente se volvió viral porque muchos lo interpretaron como una muestra genuina de amor, admiración y respeto dentro de la relación. Fíjense que, ¿cómo va este tema del video? El momento de la boda tiene que mostrar su reverencia, entonces la mayoría, bueno, se inclinaría normalmente si no fuéramos gimnastas, ¿no? Pero en este caso la esposa era gimnasta, por tanto, la reverencia fue muy, muy profunda, casi que su frente tocaba sus rodillas. Sin embargo, como el novio no era gimnasta, lo que tuvo que hacer fue hacer como una flexión de pecho, ¿no? Es decir, su frente prácticamente tocó el piso y le mostró de esa forma el respeto, el amor y la reverencia, bueno, a su esposa como tal. Así es que él tuvo que resolver de inmediato porque dijo, no puede ser posible, ella me está ganando. Yo tengo que también demostrar mi respeto y mi amor. Y así que lo hizo, generó muchas risas en ese momento. La misma novia cuando alzó la vista lo miró. Así es que, bueno, llamó mucho la atención este tema y usuarios en redes sociales destacaron cómo pequeños detalles pueden transmitir enormes sentimientos y convertir un momento sencillo en algo completamente inolvidable. Pero más que aquello, yo creo que fue el momento, ¿no? Las risas del momento, de cómo el novio tuvo que resolver en ese momento. ¿Qué tal, no? Algo realmente que llama mucho la atención. Así son las culturas en otros países. Así como nosotros tenemos otras que ya les contaré también y causó también mucha gracia en las redes sociales.

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Ok, continuamos con mucho más. Somos Radio Sensación y hoy en la parte musical, sí, estamos hasta las 18:30, así es que todavía tenemos tiempito para complacerlos a cada uno de ustedes, ¿ok? Abrazos gigantes a quienes reportan su sintonía al 098-792-1065. Hoy vamos a abrir espacio publicitario en vivo porque quiero contarles que este...

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Cerramos el espacio publicitario en vivo. Cintia, Sergio Dalma en esta tarde. Algo cálida, ¿no? Algo cálida, claro que sí. Esta canción se llama Esa Chica Es Mía.

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Somos Radio Sensación y los acompañamos a esta hora, ¿no? 16:58, el tiempo ha pasado volando, ya nos acercamos a las 17 horas, caramba, caramba, caramba. ¿Y usted cómo va con esas tareas? Ya vamos culminando, todavía nos resta. A veces se queda trabajo acumulado del fin de semana, del viernes, del sábado. Y tenemos que ponernos al día, especialmente los lunes, que resulta a veces un poco agotador, porque a muchos en vez de descansar el fin de semana, llegamos más agotados del trabajo, ¿no? Así es que bueno, con todas las ganas del mundo, mucha energía y mucha buena vibra es que les enviamos desde la cabina de Radio Sensación para que usted pueda realizar sus actividades con completa normalidad en este día lunes, arrancando la semana. Buenas tardes, Cintia. Escuchando su programa Por el Valle, una canción de 200 millas, El día que las rosas perdieron su color. Un lindo inicio de semana, amiga. Saludos a mi querida Nelly. Con mucho gusto. Ya la canción está justamente está ya en lista para ser programado, ¿ok? Y bueno, les quiero contar, si ustedes se acuerdan de nuestros tiempos de infancia y adolescencia, dependiendo de la época en la que estábamos, Tico Tico celebró su cumpleaños número 80. ¿Cómo es esto, Cintia? 80, sí, 80. Y es que el querido payaso Tico Tico celebra sus 80 años y sigue arrancando sonrisas a generaciones de ecuatorianos. Ernesto Huertas apareció en redes sociales sin el maquillaje que ha caracterizado al payaso durante más de 40 años. Los he vivido muy feliz, gracias a Dios, a mi familia y por el cariño de todos ustedes. Salud, es lo que escribió. Este mensaje lo hizo junto a la fotografía con la que conmemoró la fecha, dejando ver el rostro detrás del personaje que marcó a generaciones de niños en el Ecuador. ¿Qué les parece, no? Yo recuerdo, sí, alguna vez vi los programas de Tico Tico, era una niña, yo todavía, dependiendo de la edad en la que estábamos, pues a lo mejor ya muchos de nosotros adolescentes, jóvenes, vimos alguna vez Tico Tico y no sabíamos hasta la canción del Sistema Solar, ¿se acuerdan? Bueno, esa es una de las tantas que tenía y hoy celebro 80 años. Con esto queremos decirles que el tiempo no pasa en vano y que hay que vivir cada día como si fuera el último. Tico Tico celebra ya 80 años, ¿quién diría, no? ¿Quién lo diría? Y así muchos de ustedes dirán, no, pero si yo tenía 10 años cuando lo veía en pantalla, hoy tengo, no sé, 40, 50 años. Entonces, nos arranca muchos suspiros y de alguna forma nos arrancó también muchas sonrisas. Así es que son cosas que nos dejan pensando, la verdad. Bueno, lo compartimos con ustedes gracias a Ecuavisa TV. 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

uy, uy, retrocedimos mucho en el tiempo. ¿Qué opinan ustedes? ¿O estuvo bien ese bloquecito? 200 millas, Comanche, vino. Bueno, yo creo que retrocedimos bastante en el tiempo. Ya estábamos suspirando por acá. Y eso que no es de nuestro tiempo, pero vaya que nos arranca varios suspiros, ¿verdad? Si usted se identificó, ya saben que pueden sugerirnos sus temas favoritos a través del 098-792-1065. Saludos a mi querida Catalina, que está en sintonía del programa también. Saludos, saludos. Gracias por su gentil sintonía. Una excelente semana. Y bueno, el artista Bad Bunny generó euforia en un centro comercial en Puerto Rico. ¿Cómo es esto, Cintia? Fíjense que Bad Bunny de improviso en un centro comercial de Puerto Rico y desató la locura entre cientos de personas. El artista llegó con capucha y gafas oscuras. Pero aún así, ¿no? A veces suele confundir la gente a las personas, pero era Bad Bunny. El cantante intentó pasar desapercibido, pero fue rápidamente reconocido por seguidores que se acercaron para pedir fotos y saludarlo mientras avanzaba hacia la salida, acompañado por su equipo de seguridad. La visita coincidió con la apertura de un espacio intervenido dentro de la tienda de Zara, adaptado exclusivamente para el estreno de Benito Antonio, nombre que adopta la colección y que corresponde al nombre real del artista, Benito Antonio Martínez Ocasio. Ok, la propuesta combina prendas cotidianas de inspiración, streetwear como sudaderas y gorras con piezas de sastrería, reflejando la dualidad estética que ha caracterizado su imagen pública en los últimos años. Sí, entonces ya fue un poco complicado que pase por desapercibido. Ay, Bad Bunny. Y mucho más si estaba con seguridad. Obviamente, cuando usted ve con alguien, a alguien con seguridad, usted dice, bueno, ¿quién es, no? Hablando de que él estuvo en este centro comercial también, el presidente Daniel Noboa había asegurado o había confirmado que también vendrá a lo que será la inauguración de Mall del Alto, ¿no? Bueno, esto sí que está que de pensarlo mucho. Aquí está Luis Ángel, pero tú no estás.

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Y estoy segura que mientras va en su vehículo, sí, un poquito estresado a lo mejor, y con el tiempo y con las justas, tranquilo, tómese un respiro. Acá colocamos esa música que a usted le gusta, esa música que le apasiona, esa música que lo hace recordar. Y todo a través de Radio Sensación 106.5 FM. Muchísimas gracias por ser parte de esta programación. Y así como buena música, recomendaciones importantes en esta tarde. 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

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Cerramos el espacio publicitario en vivo. Ahora sí, nos adentramos ya casi a la última hora de programación. Sus deseos son órdenes para nosotros.

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continuamos con mucho más, 18:02, ya nos falta solo 30 minutitos, bueno, 28 más o menos para terminar nuestro programa. Agradecerles a ustedes que están de regreso a casa, en buena compañía, junto a Radio Sensación, que están todavía en sus oficinas o recién están ingresando a su jornada nocturna. No se preocupe que viene la parte musical, está hasta las 18:30, luego viene la parte deportiva y nuevamente Noches de Amor con Carlitos Marín hasta las 22 horas. Con música igualmente, así es que no se preocupe que tiene muy buena compañía durante toda esta jornada aún. Bueno, fíjense que gracias a Coavisa TV, la descuartizadora de sauces, Andreína Lamota, confesó por qué mató a su madre. Imagínense ustedes, ¿no? 15 días después de ser detenida, el psiquiatra Juan Montenegro evaluó a Andreína Lamota. El análisis reveló que la joven de 32 años... sentenciada por asesinar y descuartizar a su madre en Sauces 9, norte de Guayaquil, que tiene un trastorno de personalidad antisocial. Además, de acuerdo a la evaluación de psicopatía, obtuvo un puntaje de 29 y un puntaje de 3 en la escala de violencia de Plutchik, reflejando un nivel mayor de violencia. Esas son parte de las revelaciones de la evaluación psiquiátrica de la descuartizadora de los sauces, a las que obviamente Coavisa pues tuvo acceso, ¿no? Entonces, de acuerdo a esta, a lo que comentó la Mota, la entrevista duró como 2 horas, en las que habló sobre su infancia, cirugías, accidentes, abuso, consumo de drogas, medicamentos y los conflictos que tenía con su mamá Marta Solís. La joven contó que utilizó un cable de celular para cometer el crimen, imagínense. La Mota detalló que su mamá la indisponía ante sus hermanos y la culpaba por el divorcio con su papá, lo que sería la causa de este crimen. Imagínense ustedes, no me quiero ni imaginar la gente que estuvo sentada escuchándola, analizándola, cómo tomó estas declaraciones. Obviamente hay otras más graves, ¿no? Sin embargo, pues son cosas que nos estremecen porque se dan justamente en nuestro país. De este tema ya habíamos hablado anteriormente, pero se obtuvo de primera mano lo que es la confesión como tal de la Mota y pues de allí dijo cómo es que había hecho para asesinar a su mamá. Es lo que les contamos a esta hora de la tarde. Vamos a abrir espacio publicitario en vivo. 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Cerramos el espacio publicitario en vivo. 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

Esta es la canción del grupo ecuatoriano Zairo. Y es que todo va a estar bien. Y es que en algún momento todo pasa y todo volverá a estar bien. Solamente es cuestión de vivir el duelo, el proceso y pues todo irá sanando. Poco a poco esas heridas se irán cerrando, aunque pareciera que no, pero sí. Depende mucho el tiempo que compartimos con esa persona y más. Así es que poco a poco, ya ustedes irán viendo que pronto... pronto todo va a estar bien. Es lo que nos dice Zairo en este tema, casi uno de sus últimos temas nuevitos que a propósito vinieron a promocionarlo acá en la radio justamente. Bueno, ay, no todo puede estar bien, Dios mío. El ARCSA clausura restaurante cerca del hospital en Cuenca. Las apariencias engañan y cuando se trata de alimentos, la salud pública está en riesgo. Técnicos de la ARCSA clausuraron un restaurante ubicado en los alrededores del Hospital Vicente Corral Moscoso en Cuenca, tras descubrir graves problemas de higiene. El operativo se ejecutó en tres locales de la zona gracias a una alerta ciudadana. Si bien este establecimiento aparentaba cumplir con las normas, una revisión minuciosa detrás de los equipos de refrigeración reveló un gran foco de contaminación. Un nido con decenas de cucarachas. Imagínense, ¿eh? La entidad procedió con el cierre inmediato del local para evitar la propagación de enfermedades a los consumidores. Así es que, si usted consumió en ese lugar, hágase un chequeo. Vaya Nova Salud, por si acaso, ¿no? Porque sí, definitivamente los videos que se han hecho tendencia en las redes sociales y en los diferentes medios de comunicación han mostrado que había muchísimas cucarachas, una gran plaga por ahí que a lo mejor podía afectar los alimentos que consumían en ese restaurante. Muchas personas, las mismas personas que trabajan en los alrededores, imagínense, a veces no hay cómo ir a casa y uno confía en el lugar en donde va a comer. Si es que... terrible esta situación. Mejor que se cerró, ojalá que con este procedimiento pues puedan tomar resoluciones en el caso y que los demás restaurantes, porque ha sido varios que se han cerrado por este tema, lo tomen en consideración y empiecen a hacer una minuciosa limpieza de sus locales o de sus restaurantes para que no hayan problemas como estos, por favor. ¿Ya? Esto gracias a Gamavisión Ecuador.

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amigos, hemos llegado a la parte final de nuestro programa. No, sí, ya nos toca despedirnos porque ya están por acá los chicos de 106.5 Deportes, tercera emisión, para llevarles todos los pormenores de lo que será mañana el partido de del Deportivo Cuenca versus Recoleta, ¿no? Entonces, bueno, tienen muchas novedades que contarnos. Y a las 20 horas, Carlitos Marín con Noches de Amor. Así es que tienen una muy buena programación durante toda esta noche para escucharla a través de Radio Sensación. Nosotros les mandamos un abracito, un resto de día lunes espectacular para cada uno de ustedes. Pórtense muy bien, vayan con cuidado a casita, sonrían siempre, abracen a los suyos. Recuerden que nunca sabemos hasta cuándo estaremos por acá, así es que siempre hay que aprovecharlo de la mejor manera. Cuídense mucho. Si Dios lo permite, será conmigo hasta el día de mañana en una emisión más de 3 a 6 por su radio favorita, 106.5 FM.

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0: Hola, ¿qué tal amigas y amigos? ¿Cómo están? Buenas tardes, bienvenidas y bienvenidos a 106.5 Deportes, tercera edición. Son las 18 horas con 31 minutos. Arranque de semana, lunes 18 de mayo del 2026. Felina se llama la canción con la que nos deja para abrir la programación la señorita Cintia Sarmiento. Mr. Castillo, ¿recuerda estas canciones? Yo creo que no. Yo creo que cuando usted empezó a escuchar ya habían pasado de moda. ¿Sí? ¿O eran de la moda de su época, Mr. Castillo?
1: No,
0: ¿qué cuenta?
1: No eran de moda, pero claro, es que no sé. En mi época, a ver, ¿a qué se refiere con mi época para empezar?
0: Claro, claro. A ver, ¿usted nació en?
1: 98.
0: En el 98, claro, déjeme, o sea, ver. No, lo que pasa es que
1: claro, o sea,
0: yo
1: no
0: calculo.
1: No era mi época de farra, pero sí, claro, me acuerdo de haberlas escuchado en su momento.
0: De hecho, si yo no estoy equivocado, estas canciones se pusieron en boga tipo 2002, 2003. Usted habrá tenido, ¿qué? ¿Tres, cuatro años?
1: No, cuatro o cinco años.
0: Cuatro o cinco años. Yo en esa época, en cambio, ya empezaba a salir a las fiestas.
1: Claro, claro.
0: No sé si tiene por ahí el año exacto en el que salió.
1: Ya le voy a buscar.
0: Esta canción que se llama Felina. Era en la época de Tito el Bambino. Bueno.
1: 2002 salió la canción.
0: ¿2002?
1: Sí.
0: Ya ve. ¿Sabe por qué le digo? Porque estaba en cuarto o quinto año del colegio. Yo me gradué en el 2004 y estaba en cuarto o quinto año del colegio, y en esa época algunas amigas ya cumplían 15 años. Antes, no sé si ahora, como uno ya no anda en la época, pero antes, cuando las chicas cumplían 15 años, se daba la fiesta rosada.
1: Claro.
0: Entonces, la típica, eso veían caballeros, más damas, se armaba ahí una reunión, todo chévere, habían ensayos un mes antes del 15 años y obviamente ahí uno participaba de eso y estas canciones estaban a la moda. De hecho, se me viene a la mente un 15 años que se desarrolló en uno de los clubes de recepciones por allí por la Avenida de las Américas. Uh-huh. Había el Club Bellavista, no sé si ahora está funcionando, la verdad. He pasado por ahí de vez en cuando, pero no he visto si todavía hay fiestas. Ya la época cambió. La época cambió, ahora ahí las quintas, en las zonas rurales, más que nada de la ciudad de Cuenca y demás, inclusive en otros cantones. Pero antes estaban los clásicos salones de recepción. Ahí por la Sucre también habían algunos, el salón de recepciones Santa Ana, el Bungalows. Bueno, una serie de locales. Y ahora que Cintia ha dejado con estas canciones, pues regresé. Estamos hablando, Mr. Castillo, que regresé 22, 23 años.
1: Claro.
0: Imagínese, claro. 22, 23 años regresé 24, con la
1: 25.
0: Música. Claro, también, sí, sí puede ser. De hecho, no, no. A ver, ¿qué pasa? ¿Viene por acá Cintia? Claro, sí, sí. Dice Cintia que cuando ella estaba graduándose de la universidad, ya escuchó esta música. Sí, debe ser, sí, unos 20 años y un poquito más. Está bien, sí, sí, sí le creo, Cintia, sí le creo. Pero bueno, ahí está, para recordar. Seguramente muchos de los oyentes también son de esas épocas. Seguramente farrearon con Felina, Tito el Bambino y compañía. Para hablar hoy de algunos detalles, Mr. Castillo, la noticia del día, y creo que positiva, no he escuchado, he leído o he visto a alguien que haya estado en contra de que Neymar llegue a jugar el Mundial. Seguramente hubo gente que pensó que no iba a llegar, yo me incluyo, la verdad, cuando la semana anterior Carleto habló acerca del tema Neymar, dije, abrió el paraguas, y ahora sí se complicó la situación. Sin embargo, creo que

0: Carleto, como buen defensor y mal atacante de futbolista, se hizo buen driblador como director técnico. Porque la verdad es que a mucha gente nos amagó. Y finalmente hoy ha dado a conocer la nómina de los convocados brasileños para el Mundial. Y dentro de esta nómina está Neymar, lo cual ha generado una alegría inconmensurable en el pueblo futbolero mundial. No solamente en el pueblo futbolero brasileño, sino en el pueblo futbolero mundial. Ya vamos a hablar de ese detalle. Vamos a hablar del Cuenca. Mañana a esta altura la gente estará ya arribando al estadio Alejandro Serrano Aguilar para ser partícipe del partido entre Deportivo Cuenca y Deportivo Recoleta. ¿Cuál será la alineación del equipo colorado para mañana? ¿Irá con 9, doble 9, falso 9? ¿Qué es lo que se espera para mañana del equipo de Jorge Fortunato Célico? Y obviamente también, ¿qué puede presentar Deportivo Recoleta? Porque el fútbol es así. Nosotros, por la proximidad que tenemos hacia Deportivo Cuenca, analizamos las posibilidades del equipo colorado. Que ganando y Santos empatando o perdiendo ante San Lorenzo el miércoles, el Cuenca dice bingo y se mete en la siguiente fase de la Copa Conmebol Sudamericana, es cierto. Pero también en Paraguay, el público, la hinchada, los seguidores, la opinión pública de Deportivo Recoleta dirá, si mañana ganamos, dando un batacazo, también tendremos chances de clasificación. Inclusive empatando, aunque nos alejaremos, pero seguiremos en camino. Claro, si mañana pierde Deportivo Recoleta, queda apeado totalmente de la cita, en este caso continental. Ya les vamos a hablar de esos y otros detalles. ¿Qué dice por acá el señor David Contreras al Cubo? Dice, con gusto soy el primero, señor Carpio. Una lista para contentar a la turba. Ojalá queden eliminados en octavos. De gana me adelanté mucho. La verdad es que no pensé en el señor Contreras. Qué equivocado que estoy, ¿no? Ingenuidad de mi parte que el señor Contreras pueda pensar como el resto. Siempre él es el que piensa distinto. No digo ni mal ni bien, ojo, pero el que piensa distinto. En todo caso, respetable la decisión del señor Contreras y ya va a ver cómo Neymar, no sé si va a levantar el trofeo de la Copa del Mundo, pero al menos yo creo que puede ser un elemento que le ponga un aderezo más a la Copa Mundo. Y un detalle que hoy leía y que capaz estaba en nuestra mente como opinión, como seguidores del fútbol. A ver, me sitúo allí más bien, como seguidores del fútbol mundial. Pero esta cita ecuménica va a ser la última de Neymar, Ronaldo, Messi. Y si quieren, agréguenle otros nombres que ya vamos a ir viendo. La de Neuer, por ejemplo. Dicen que Neuer nuevamente entró en el radar de Alemania y que podría estar en el Mundial. Él había renunciado a la selección alemana hace un par de años. Él podría estar. Modric, dice Mr. Castillo. ¿Quién más? ¿Griezmann?
1: Creo que Griezmann sí llega uno más.
0: ¿Cree que llegue uno más? Sí, ¿cuántos tiene? ¿34?
1: Un poquito menos, creo.
0: Antoine Griezmann. Ya lo vamos a ver. Bueno, y el hecho de que se haya ido del equipo colchonero no quiere decir que ya no esté para el fútbol, ¿no? Pero ya vamos a ver en qué edad está él. Pero bueno, en todo caso, por allí va el tema.
1: 35, ah, no, me equivoqué. Ya ve. Difícil.
0: Puede ser el último, puede ser el último. Sobre todo, a ver, alguien dirá, pero 39, miren ahora que Enner Messi.
1: Valencia, pues señor, ¿cómo se olvida?
0: Enner, claro, Enner. Totalmente. A ver, para los nuestros, Enner, 100% de acuerdo.
1: Hernán Galíndez,
0: sí. Bueno, yo decía más que nada, Mr. Castillo, y sí, con sí, mucho respeto para los ecuatorianos, de los cracks mundiales.
1: Sí.
0: Hay que ser muy, muy honestos. Ronaldo, Messi y Neymar son cracks mundiales. Egner ha sido un goleador histórico para nuestro país. Creo que también ha peleado mucho a nivel continental, pero ya a nivel mundial siempre hubo otros que estuvieron por encima de él. Y esto no es que lo minimiza de alguna forma. Igual creo que ha sido uno de los mejores delanteros del fútbol ecuatoriano en el último tiempo. Para mí, después de Agustín Delgado, en esa comparativa de 9 versus 9. En todo caso, así está la situación, Mr. Castillo. Ahora sí, bueno, ya le había hecho algunas preguntas, pero le voy a permitir que salude con los Castillo Lovers que en este momento están pendientes de la programación. ¿Qué cuenta, Mr. Castillo? Ahora sí, por favor, dedíqueles unas palabras.
1: ¿Qué tal, Andrés? ¿Cómo le va? Buenas tardes. Un gusto saludar con usted y con la afición de 106.5 Deportes. Siempre un placer acompañarlos hasta las 20 con la mejor información del mundo deportivo. Dos cosas rápidas de mi parte. La primera, ganó el Arsenal de Piero Hincapié y se quedó a 2 puntos del título de la Premier League con Buena imagen muy graciosa que dejó el partido. No sé si
0: ¿le gustó lo que vio o no?
1: No.
0: No, mirá, digo, sí. Oiga, no, es que leí que las fans de Piero, las chicas están felices.
1: Debe ser.
0: Con lo que vieron. Sí, sí,
1: no,
0: sí.
1: ¿Cómo no? Lo que pasa es que hoy Piero Hincapié, en una desprendida que tuvo por dentro y un
0: se pase develó por
1: filtrado,
0: fuera.
1: No, un pase filtrado que llegó desde la zurda, se metía en el área y llega el número 6, déjame ver, rapidísimo, para no errar el dato, del Burnley, era el jugador... a ver, no lo encuentro el número 6.
0: Ah, el 6.
1: Tuancebe llega después de que Piero ya se cae.
0: Ajá.
1: Le pisa Axel en la pantaloneta.
0: Sí.
1: Y le baja la pantaloneta hasta las rodillas.
0: Ah, se le vieron los glúteos. Se le vio el trasero.
1: Exactamente. Se le vio el retaguardia.
0: Las nachas. Como quieran decirlo.
1: Como lo quieran decir. Tal cual. Ahí el dato curioso del día, pero bueno.
0: Se hizo viral, oiga.
1: Claro, cómo no. Y me encantan los videos en los que le ponen el audio de Jorgito Guayaco.
0: ¿Ya qué dice?
1: Tiene que verlo, señor. Yo no le puedo decir, pero tiene que verlo. Tremendo.
0: Sí.
1: ¿No? Divertidísimo. Bueno, en todo caso, el Arsenal se queda 2 puntos del título de la Premier. Y está por arrancar en 19 minutos el Guayaquil City ante el Orense por la 14ª fecha de la Liga Ecuavet.
0: Oiga, Mr. Castillo, sí, un detalle sobre lo de Piero. Para arrancar con eso. Ganó 1-0 el equipo del Arsenal, ya lo decía Mr. Castillo. Creo que ahora sí sería una hecatombe si queda fuera del título, si lo pierde. Sería una hecatombe. Havertz marcó el gol, ¿no? Traspase de Bukayo Saka.
1: Kai Havertz, sí.
0: Al minuto 37. Y ante esta circunstancia, a ver, para dato también de color... hoy Piero no fue titular, ingresó al minuto 72, o sea, ingresó para los 18 minutos y tuvo ese episodio que decía Mr. Castillo. Oiga, un detallito no menor, pero de color. No ha solido jugar con interior, pues.
1: Claro.
0: Claro, o salvo que el pisotón haya ido llevando interior y pantaloneta.
1: Es probable, ¿no? Es probable.
0: Salvo que sea bien flojo, pero...
1: Sí.
0: Porque yo creo que... Si es que ya el interior es medio apretado, se queda ahí un poquito, por último se le baja. Pero ya fue todo.
1: Es que verdad que la fricción...
0: Bueno, ya esa velocidad también puede ser.
1: No, yo creo que sí es posible que se vaya con todo.
0: Puede ser, ¿no? Bueno, depende también, ¿no? Hay interiores e interiores.
1: Claro.
0: También hay algunos más apretaditos, hay otros medio más flojitos. Bueno, no nos entremos a esos temas que pueden ser un poquito complicados de abordarlos, así por así. Pero, claro, fue anecdótico. Yo vi hoy y me sorprendió Mr. Castillo porque en algunas redes sociales hicieron capturas del video y lo colocaron y me sorprendió que Facebook y que otras redes sociales no hayan eliminado esa publicación porque de todas formas son partes sensibles de un ser humano. No sé hasta qué punto eso puede exponerse. Yo le aseguro que si usted se toma una foto, Mr. Castillo, y exhibe esas partes, le borran inmediatamente la cuenta.
1: Es que eso lo iba a decir, ¿eh? Depende del contexto, ¿no? Acá creo que era un partido de fútbol, se ve que la jugada es algo normal, entre comillas, y ya pues pasó. Como que no hay mucho drama. Ya si está hecho con otra intención, probablemente te lo borren, pero acá creo que no había una intención erótica, sexual, digamos.
0: Claro, puede
1: como
0: ser,
1: que
0: puede
1: por
0: ser.
1: Ahí creo que va el tema de que no haya habido mucho lío en redes sociales con esta situación.
0: Bien, alguna vez hubo una anécdota, le cuento, Mr. Castillo.
1: Sí.
0: ¿Se acuerda usted de Denilson de Oliveira?
1: Denilson de Oliveira. Brasileño,
0: somos. Brasileño, sí. Y algunas veces he contado esta anécdota, pero porque él en el año 97 o 96,
1: ¿le vio?
0: Uno de los dos años, fue el jugador más caro del fútbol. A nivel mundial. Lo compró el Betis, el Real Betis, que no era un equipo de los más ricos en esa época, pero se decidió por él, puso X número de millones de dólares sobre la mesa y lo transformó en el jugador más costoso. Pero el hecho es que de cara a un partido con la selección brasileña, iba a ingresar Denilson y de repente algo sucede con su pantaloneta. Y como demoró ya algunos segundos, no sé si superando el minuto para ingresar, obviamente ya las cámaras empiezan a hacer el seguimiento del por qué no ingresa. ¿Qué pasó? ¿Mal el carnet? ¿No está bien el cambio? ¿Qué es lo que sucede? Y las cámaras no se percatan que en ese momento Denilson se va a cambiar la pantaloneta y a lo que se saca la una para ponerse la otra, obviamente exhibió sus partes nobles o sensibles también ante las cámaras. Y ahí descubrieron que él no utilizaba interior para jugar fútbol. Ese detalle nada más de Denilson y que hoy le ha pasado a Don Piero hincapié, pero claro, para la anécdota, ¿no?
1: Por suerte fue, o sea, se cayó de pecho, digamos, ¿no?
0: ¿Quién? ¿Piero?
1: Piero, claro.
0: Ah, claro, si se caía de espaldas estaba
1: si
0: medio...
1: Se caía de espaldas, ya. Aparte de que hubiese sido peligrosísimo por donde pisa el amigo Amsueva, era, bueno, el central número 6.
0: Claro, le podía... Un pisotón, claro. Mr. Castillo.
1: Por eso digo, uf, o sea... No. Primero por eso, qué suerte, y segundo, ya si no pasaba nada, hubiese sido escándalo mundial, la verdad.
0: Sí. Oiga, a ver, por acá mando un mensaje, don Freddy Gutiérrez. Dice, noches Juan Bernardo, noches Andrés y la última de la cabra. Ah, él decía, Egna Remberto Valencia, hable serio, joven Andrés, usted está minimizando a Valencia, o como dicen en el barrio, es un pelo más Valencia, pero no lo lean, dice, ja, ja, ja, ja, ja, ya lo leí, perdón. Pásemela. Dice, hablando de pie, hincapié.
1: Dale, sí, hombre. No le va a pasar, pero búsquelo nomás en TikTok ahí. Ves que Piero hincapié en pantaloneta y le va a salir.
0: Ah, sí. Ya lo voy a ver. Don Freddy Gutiérrez. No, lo de Egner no era por omitir, obviamente, por ser un futbolista de los nuestros, sino más bien porque cuando me refería a Neymar, a Ronaldo, claro, y a Messi, estoy hablando de cracks a nivel mundial.
1: Sí, sí, sí. De acuerdo. ¿James cuenta? No, cuenta.
0: No. Yo creo que James es de esos jugadores que prometieron muchísimo.
1: Sí, sí, sí.
0: Y fueron una realidad, pero cortita en el tiempo.
1: De acuerdo.
0: A los otros se los cataloga como cracks por la sostenibilidad.
1: Claro.
0: 10, 11, 12, 13, 15 años en la élite del fútbol, marcando goles, colocando pases.
1: Ganando Champions,
0: entregándole alegría a la gente.
1: Creo que sí ganó Champions James, ¿no? Con el Madrid alguna vez. Me da la impresión de que sí.
0: Puede ser, pero nunca fue protagónico. No.
1: Sí, de acuerdo.
0: O sea, a ver, el James Rodríguez de su prime fue el del 2014, claro, del Mundial.
1: Claro.
0: Que le marca esos golazos o ese golazo a Uruguay y que de ahí llega al Real Madrid.
1: Por supuesto.
0: Luego, también el James espectacular, pero solo con la camiseta colombiana, el de la última Copa América, por ejemplo.
1: Sí.
0: Ahí
1: sí,
0: estuvo
1: sí,
0: en un extraordinario nivel. Pero miren que luego, hoy James estuvo a punto de llegar a Barcelona, y no lo digo despectivamente al Barcelona de Guayaquil, pero impensado que un jugador que en el 2014 estaba en el Real Madrid, que pasó por el Bayern de Múnich, pueda venir acá al fútbol ecuatoriano, todavía con edad para jugar fútbol 3 o 4 años más a nivel élite. Todavía.
1: Sí, señor.
0: Pero bueno, eso fue lo que aconteció con James Rodríguez. Oiga, ¿le parece, Mr. Castillo, si abrimos el espacio de Sensación
1: claro
0: Mundial
1: sí, señor,
0: antes de escuchar las declaraciones de Carleto? Porque Carleto se dio precisamente el tiempo de hablar del por qué lo llama a Neymar.
1: ¿Abro ya?
0: Por favor.
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1: Bien, vamos entonces a escuchar a Carlo Ancelotti, el director técnico de Brasil, y los motivos por los cuales convocó a Neymar.
3: La evaluación de todo el año ha sido solo la parte física, hemos siempre hablado de eso, era solo para Neymar, solo un tema físico. Los últimos juegos jugó con continuidad, puede ser que él tenga posibilidad de mejorar su condición física en este periodo hasta el primer juego de la Copa, él tiene esa oportunidad, pero pensamos que aparte de eso, la experiencia, este tipo de competición, el cariño que tiene no grupo, o de crear también un ambiente mejor en el grupo, ayudar o equipo a sacarlo mejor.
4: Bien.
0: Ahí está, Carleto, hablando sobre Neymar. Me puse a revisar los datos de Neymar en lo que va desde 2026. 4-5-6. 6 goles hizo Neymar en lo que va desde 2026.
1: A ver.
0: 6 goles. 3 asistencias. 4 asistencias, perdón. 6 goles, 4 asistencias en 1, 2, 3, 4, 5, 6. 7, 8, 9, 10, 11, 12, 13, 14, 15 partidos.
1: Nada mal.
0: Que ha jugado con el equipo brasileño.
1: 9 diferencias de goles, entonces, ¿no?
0: Sí. Para un elemento que ha tenido problemas físicos, yo hoy me atreví a colocar un post en mi red social de Facebook, sobre todo, porque nunca antes vi que se haya generado tanta expectativa por la posibilidad de convocar o no convocar a un futbolista a nivel mundial. Siempre hubo expectativa por ver si llegaba X o Y jugador o no por lesión. Yo recuerdo Radamel Falcao para, ¿qué fue? Para el Mundial de el 2018 en Rusia,
1: sí,
0: que no llegó por una lesión.
1: Ajá.
0: Y claro, era de alguna forma una novedad por saber si llegaba o no llegaba, pero ya se sabía que era más difícil que llegue, porque no venía jugando. La situación era si se recuperaba y podía jugar un mes y medio, dos meses, y se metía por la ventana a la selección colombiana. Finalmente no se le dio a Radamel Falcao para ese Mundial. En cambio, ahora lo de Neymar era distinto, porque había tenido lesiones, bajones físicos, y este año le habían elaborado un plan riguroso para ir dosificando las cargas, para que no pueda viajar mucho. Por eso no vino acá a Cuenca, por eso sí fue a Paraguay, por eso sí fue a Argentina. No sé si vaya a jugar el día miércoles ante San Lorenzo. Yo creo que a partir de ahora, le van a tener mucho más cuidado,
1: sí,
0: a Neymar. Inclusive vi yo, porque ojo, no era solamente el trabajo de Neymar, era el trabajo del Santos. O sea, claro, el Santos lo cobijó, el Santos le dio algunas licencias y credenciales que pueden ser muy criticables en algún momento, Mr. Castillo.
1: Sí.
0: Y colaboró para que él pueda llegar de la mejor forma a estos últimos partidos y sea observado por Carleto Ancelotti. Para mí, Rafinha es espectacular.
1: Sí, jugador.
0: Martinelli, el del Arsenal, es espectacular. Vinicius es un muy buen jugador. Pero creo yo que por habilidad, por show, pero sobre todo por liderazgo, uh-huh, Neymar hoy es el abanderado de eso que ha hecho que Brasil sea la más ganadora a nivel de los mundiales en la categoría de mayores, de los varones. El jogo bonito. Creo yo que Neymar es el último abanderado de ese fútbol. No sé si de aquí en 2-3 años aparezca otro, pero con esa estirpe, no solamente con habilidad o con los goles, uh-huh, o con el pase-gol, sino con esa estirpe. Eso no se compra en todos los lugares. Y a ver cómo le va en el Mundial. No llega en su mejor momento, pero a estos jugadores siempre hay que esperarles un ratito más.
1: Coincido completamente. Causó igual algo de risa, algo que compartió David Contreras al grupo. Dice, hace unos días yo, Pedro, pidió una nota que Neymar vaya al Mundial. Es mi ídolo, espero que él pueda estar en la Copa y estar con él. Espero verlo ahí. Hoy Ney le ganó lugar en la lista y se quedó fuera de la Copa del Mundo. Y luego nos manda los datos estadísticos de João Pedro, pero a ver, señor Contreras, usted está siendo injusto porque acá están, o sea, de Neymar solo tenemos 2026, ¿no? Y usted nos está poniendo la temporada 25-26 de João Pedro, en donde jugó un total de, 38, 46, 49, 52 partidos, marcó 23 goles y puso 9 asistencias. Esos son los números de João Pedro, pero en una temporada, ojo, en una temporada corrida, 25-26. En cambio de Neymar, son 5 meses los que estamos observando por el momento, uh-huh, de los cuales 12 compitió enero, por ejemplo, ¿no?
0: Yo le voy a decir una cosa para intentar explicar, no sé si comparta David, Mr. Castillo o los oyentes. Pero si hoy me dicen, ¿a quién crees que debería contratar el Barça,
1: sí,
0: el Real Madrid, el Chelsea, el Bayern o el equipo que usted quiera como atacante y ponen a Neymar o a João Pedro? Yo digo João Pedro. Pero ¿a quién vas a llevar al Mundial, ahí gana Neymar. O sea, es tan rara la explicación, pero es así esto.
1: Sí.
0: Es así. Y capaz que, inclusive hasta por...

0: El peso que tiene Neymar en el camerino, Ancelotti decidió llevarlo. Mire, Mr. Castillo,
1: que
0: hace...
1: De grupo, ¿no?
0: Perdón.
1: Dice, de hecho, habla de grupo. Él puede ayudar a sacar lo mejor de cada uno.
0: Exacto. Hace una semana, cuando hablábamos de lo que sucedió en el 2002, cuando Luis Felipe Scolari lo deja fuera a Romario,
1: sí,
0: sonaba a algo similar a lo de ahora de Neymar. Había mucha presión de la prensa, de dirigentes, de compañeros de la selección brasileña y de protagonistas del fútbol. Pero ahora que lo analizo bien, hubo una diferencia.
1: Sí.
0: Que no tiene que ver en la comparativa entre Neymar y Romario, pero más bien entre esa selección brasileña y esta de aquí. Esa selección brasileña ya tenía a líderes como Roberto Carlos, como Ronaldo, como el mismo Denilson. Ronaldinho todavía no era lo que luego fue en el Barça, pero ya era un jugador que importante, estaba marcando una curva ascendente. Y tenía jugadores como Cafú, o sea, Brasil inclusive tenía elementos muy buenos futbolísticamente, pero templados, como se dice popularmente, en el camerino, por el liderazgo, por la personalidad, por la rigurosidad que expresaban. Esta selección brasileña no tiene tantos elementos de ese calibre. Casemiro puede ser un líder.
1: Sí.
0: Marquinhos, otro.
1: Alisson Becker.
0: Alisson, el portero. Yo le digo una cosa, yo creo que Alisson es un arquerazo, pero no lo veo con el liderazgo. Que en esa época sí tenía Marcos, claro, por ejemplo, que había sido campeón de la Libertadores con Palmeiras y demás. Son comparativas.
1: Sí, sí.
0: En cambio, esta selección brasileña, por ejemplo, lo tiene a Vinicius, pero yo creo que Vinicius en Brasil no es líder. Es un crack, pero no es un líder.
1: De acuerdo.
0: Rafinha es un crack, pero no es un líder.
1: Coincido.
0: Y Brasil con Neymar, ahí sí lleva el abanderado y al lado está Ancelotti aparte.
1: Sí.
0: Los dos creo que son quienes van a tener que aguantar la presión para la selección brasileña en el Mundial.
1: Sí, de acuerdo. Bien por Neymar. Me alegro por Neymar. Porque se sacrificó, trabajó, trató de volver a su mejor nivel. Luego siempre se va a debatir si es que había que llevarlo o no había que llevarlo. Y si hubiese sido Ancelotti, capaz no lo llevaba. Por la actualidad, sobre todo, ¿no? Pero después el peso que tiene es indiscutible. La trayectoria que ha construido es indiscutible. El talento que tiene es indiscutible. Es el último jugador brasileño, en esencia. En esencia, quiero decir,
0: sí,
1: ¿no? Claro, luego hay muchos que salen y seguirán saliendo, pero cambió mucho la formación, cambió mucho el estilo de juego, fueron de a poco destruyendo el potrero, como quien dice en Brasil, se europeizaron a la hora de la formación de los jugadores y cambió mucho en ese sentido el equipo brasileño y lo que hemos visto a partir de hace unos 4 o 5 años atrás de las figuras emergentes que tiene el fútbol brasileño. Ya no hay uno como Neymar. Neymar es el último que representa eso del juego bonito, de la gambeta, del baile, de la diversión, de la alegría jugando al fútbol. Y por eso va a ser gustoso verlo en la Copa del Mundo. Y por eso me alegra que lo hayan llamado a este Mundial. E insisto, es un premio a todo el esfuerzo que hizo durante estos meses. Alguien dirá, bueno, tenía que haberse esforzado toda su carrera para llegar a esto y no descuidarse en algunos momentos como se descuidó cuando estuvo en el PSG, sobre todo. Pero, bueno, a veces la vida te presenta segundas oportunidades y en este caso le ha presentado una segunda oportunidad a Neymar y ojalá que la aproveche. Ojalá que la aproveche. Digo ojalá porque creo que en el Mundial del 2022 lo que le pasó mucha factura a Brasil fue el juego de egos. Cada quien quería brillar por su lado y eso se hizo notar sobre todo en el partido ante el conjunto de Croacia en los cuartos de final de la Copa del Mundo. Ahí es en donde más notoriamente se vio que cada quien quería brillar por su lado y Brasil fracasó en esa llave. Por lo tanto, bueno, espero que Neymar, con todo lo que le ha pasado, con todo este tiempo que ha transcurrido y con lo difícil que fue meterse en la lista, llegue con otro tipo de mentalidad, con una mentalidad de armar grupo, de que el grupo se fortalezca y de que un grupo fuerte puede terminar cumpliendo objetivos y sorprendiendo al mundo. Porque, seamos sinceros, yo creo que si Brasil llega a instancias finales del Mundial es una sorpresa. Más allá de que Brasil históricamente sea lo que es, pero uno no está acostumbrado a, en el último tiempo, quiero decir, a que Brasil llegue a instancias finales y por la plantilla que tiene se ve difícil, pero si hay que aferrar la esperanza brasileña en algo, hoy puede ser en que Neymar está ahí para liderarlos.
0: ¿Sabe qué es lo que pasa ya para cerrar con lo de la selección brasileña y este espacio también de sensación mundial? También agregando algo de lo de Leonardo Campana que decía David, la verdad que yo no lo había concebido desde la forma en la que hoy él lo planteaba y tiene mucha razón.
1: Sí, sí, coincido.
0: Tiene mucha razón, David. Puntazo de David. siempre muy observado.